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2: Hola, ¿qué tal? Les saluda Nelly Hernández con el resumen del tiempo para el centro de Nebraska en esta mitad de semana. Hoy miércoles continuamos con estas condiciones calurosas, cielos despejados y bastante sol, con una máxima que estará alcanzando los 90 grados durante la tarde. Por momentos sí tendremos algunos ratos de viento, lo que ayudará a disminuir la sensación térmica en zonas como Grand Island. Pero mucha atención con la segunda mitad de esta semana porque los días más calientes todavía están por venir. Durante el fin de semana se espera que las máximas lleguen a los 100 grados y a principios de la próxima semana podríamos superar esos tres dígitos. Esto sin mencionar que el índice de calor siempre se espera ser superior. Será muy importante estar preparado para esta ola de calor y tomar sus prevenciones para poder disfrutar de estos días de verano de forma cómoda, segura y fresca. Que tenga un excelente miércoles. Les informa Nelly Hernández para Telemundo Nebraska.
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2: Hola, ¿qué tal? Les saluda Nelly Hernández con el resumen del tiempo para el centro de Nebraska en esta mitad de semana. Hoy miércoles continuamos con estas condiciones calurosas, cielos despejados y bastante sol, con una máxima que estará alcanzando los 90 grados durante la tarde. Por momentos sí tendremos algunos ratos de viento, lo que ayudará a disminuir la sensación térmica en zonas como Grand Island. Pero mucha atención con la segunda mitad de esta semana, porque los días más calientes todavía están por venir. Durante el fin de semana se espera que las máximas lleguen a los 100 grados y a principios de la próxima semana podríamos superar esos tres dígitos. Esto sin mencionar que el índice de calor siempre se espera ser superior. Será muy importante estar preparado para esta ola de calor y tomar sus prevenciones para poder disfrutar de estos días de verano de forma cómoda, segura y fresca. Que tenga un excelente miércoles. Les informa Nelly Hernández para Telemundo Nebraska.
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4: Hola, ¿qué tal? Les saluda Nelly Hernández con el resumen del tiempo para el centro de Nebraska en esta mitad de semana. Hoy miércoles continuamos con estas condiciones calurosas, cielos despejados y bastante sol, con una máxima que estará alcanzando los 90 grados durante la tarde. Por momentos sí tendremos algunos ratos de viento, lo que ayudará a disminuir la sensación térmica en zonas como Grand Island. Pero mucha atención con la segunda mitad de esta semana porque los días más calientes todavía están por venir. Durante el fin de semana se espera que las máximas lleguen a los 100 grados y a principios de la próxima semana podríamos superar esos tres dígitos. Esto sin mencionar que el índice de calor siempre se espera ser superior. Será muy importante estar preparado para esta ola de calor y tomar sus prevenciones para poder disfrutar de estos días de verano de forma cómoda, segura y fresca. Que tenga un excelente miércoles. Les informa Nelly Hernández para Telemundo Nebraska.
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1: Hola, ¿qué tal? Les saluda Nelly Hernández con el resumen del tiempo para el centro de Nebraska en esta mitad de semana. Hoy miércoles continuamos con estas condiciones calurosas, cielos despejados y bastante sol, con una máxima que estará alcanzando los 90 grados durante la tarde. Por momentos sí tendremos algunos ratos de viento, lo que ayudará a disminuir la sensación térmica en zonas como Grand Island. Pero mucha atención con la segunda mitad de esta semana, porque los días más calientes todavía están por venir. Durante el fin de semana se espera que las máximas lleguen a los 100 grados y a principios de la próxima semana podríamos superar esos tres dígitos. Esto sin mencionar que el índice de calor siempre se espera ser superior. Será muy importante estar preparado para esta ola de calor y tomar sus prevenciones para poder disfrutar de estos días de verano de forma cómoda, segura y fresca. Que tenga un excelente miércoles, les informa Nelly Hernández para Telemundo Nebraska.
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4: Muy, pero muy buenos días, mis oyentes de Fiesta FM 94.5. Madrugar con ustedes y para ustedes es un placer, es un privilegio, y le quiero dar gracias primero que todo a Dios, quien es el que me da la fuerza, la fortaleza, la energía, la salud para poder llegar a estos micrófonos y a través de ellos llegar a tantas familias, ahí a su mente, a su corazón, familias que muchas veces están abatidas por los problemas, las dificultades, las vicisitudes, las situaciones difíciles, bien sea en la parte económica, o en la parte sentimental, o en la parte espiritual, o en la parte de la salud. Recuerde que todo problema en la vida tiene solución. Usted que nos escucha en Hastings, en Kearney, en Lexington, en York o aquí en Grand Island, donde se encuentre en estos momentos, sepa que hay una mano amiga, que hay una puerta abierta, que atendemos consulta privada, personal, los 7 días de la semana aquí en Grand Island. Y si en estos momentos usted desea participar de este programa, practicar un puente telepático conmigo, lo puede hacer a través de una llamada. 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

0: 80-40, fácil. Usted marca en estos momentos, no le dé pena por la hora, al que madruga Dios le ayuda. Y si desea participar del programa, apenas le contesten, usted va a decir, quiero hablar en la radio. En ese momento le hacen un pequeño filtro que consiste en 2-3 preguntas y le van a dirigir su llamada conmigo. Ahora, si usted ha tenido una mala noche, lleva semanas enteras con problemas, trabaja mucho pero el dinero no le rinde, le han dicho que su mal no tiene cura o que su problema no tiene solución, se está destruyendo su hogar, no le pagan lo que le deben, quiere vender y no le sale cliente, siente que la salud o la suerte le han abandonado, pero le da pena, no quiere salir en la radio, no se preocupe. Somos secretistas y desde ya y durante toda la mañana, toda la tarde y parte de la noche estaremos recibiendo sus llamadas totalmente en privado, inclusive en estos momentos. 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Cuando llame, no cuelgue, no se quede callado. Simplemente diga, quiero hablar en la radio. Y si no quiere salir en la radio, diga, quiero hablar en privado. Estamos en Fiesta FM 94.5, gran sintonía, estamos de madrugada. Vamos aquí a esperar este nuevo día que ya está prácticamente amaneciendo y queremos darle la ayuda, la guía, la orientación. Tenemos llamadas, oyentes en línea, bueno.
1: Sí, bueno.
0: Hola, Dios la bendiga, ¿con quién hablo?
1: Habla Luz Álvarez.
0: Doña Luz, bienvenida al programa, la felicito, le cuento que hay muchas llamadas como siempre, con una gran sintonía y su llamada fue favorecida, le felicito realmente. Cuénteme cuál es su problema principal, si es de salud, si es de suerte, si es de amor, si es en el trabajo, si es con algún familiar que quiere preguntar, si son deudas, cuénteme hija.
1: Mira, es de mi salud. Últimamente ya tengo mucho tiempo con problemas de granos en mi piel, en la espalda, en el cuello, en los senos, y pues ya he visitado varios doctores y no he tenido buenos resultados.
0: ¿Cuál es tu fecha de nacimiento, por favor?
1: Es el 8 de enero de 1982.
0: 8 de enero del 82. Me dices que ya has visitado varios doctores, granos, me imagino que visitaste el dermatólogo, ¿no?
1: Así es, he ido con 2 dermatólogos y me ha mandado ungüentos, cremas, y pues nada me ha resultado. Los granos siguen ahí y a veces hasta con más fuerza, ¿no?
0: Ok, yo veo que esto no es reciente, más de un año, ¿cuánto tiempo?
1: Tiene más de 2 años.
0: Mi hermanita, ni ungüentos ni cremas, usted sabe que la ciencia médica ha avanzado a pasos agigantados y más para cuestiones de la piel. Le soy sincero, mi querida hermana, necesito que nos visite, está siendo víctima de un fuerte trabajo de maldad, es un daño, es una maldad lo que le hicieron, y realmente, ¿usted sospecha quién le hizo esto?
1: No, maestro, no me diga eso, ¿cómo un trabajo? ¿Qué maldad? ¿Quién pudo haberme hecho algo así?
0: Hermanita linda, hay que abrir los ojos ante la realidad, hay que poner los pies sobre la tierra. Vivimos en un mundo de maldad, donde no sé si usted abre los ojos y se da cuenta que entre países se hacen la guerra, entre hermanos se pelean, entre padres e hijos hasta se matan. ¿Qué podemos esperar si es que a nuestro hermano Jesús lo crucificaron? ¿Qué podemos esperar de aquel mal vecino, de aquella persona corroída por el odio, la envidia, esa persona que por un chisme o por una envidia o por maldad, pues nos destruyen nuestra vida? Y para eso lamentablemente existen personas que son inescrupulosas, que utilizan y ofrecen su servicio para dañar, para perjudicar. Es ahí cuando entramos nosotros a contrarrestar todo esto. Si usted nos visita, le garantizo, le juro ante Dios que podemos liberarla de este daño. Con hechos, usted va a poder ver no solamente el daño, sino también quién se lo hizo. Y le soy sincero, veo que usted es una persona buena, es una persona noble, pero también es una persona que en el fondo no sabe perdonar. Y yo sé que esto le va a doler porque veo que la persona que le hizo esto es una persona muy cercana a su vida. Me atrevería a decirle que puede ser hasta un mismo familiar. Pero ahorita no es importante eso, lo importante es liberarla. Una vez liberada, descubriremos quién es. Y le pido de favor que esta persona, sea quien sea, se la entreguemos en las manos de Dios, no guardar odio, no guardar rencor, porque ahí es cuando el diablo empieza a jugar también con usted. La esperamos cuanto antes, Dios me la bendiga. Vamos a un breve mensaje y ya regreso con ustedes.
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0: Continuamos, claro que sí, mis queridos oyentes de Fiesta FM. Usted también puede participar de este programa. La línea está abierta. Recuerde que al que madruga, Dios le ayuda. Teléfono 308-210-8040. Es muy fácil, mas sin embargo, apúntelo porque muchas veces lo que no se apunta se olvida. 308-210-8040. Repito, 308-210-8040. Si está marcando, no le contesta, le suena ocupado, se va a buzón de voz, es debido a la gran cantidad de llamadas que cada madrugada entra. Tenemos gran sintonía. Saludamos a la gente en Hastings, en Corny, en Lexington, en York. Ya saben que estamos para servirles, estamos recibiendo sus llamadas. Toda la gente aquí en Grand Island, de cualquier lugar donde usted se encuentre, donde nos sintonice, a través de Fiesta FM 94.5, pues usted está invitadísimo a participar de este programa, que es el Despertar de la Mente. Anote nuestro nombre: Pensadores Positivos, guías, consejeros, motivadores, tratadistas del comportamiento humano, guías espirituales, magnéticos de energía, dinámicos de suerte, constructores de fe. Llámenos, mis oyentes, 308-210-8040. Oído, 308-210-8040. Ya mismo usted puede marcar si desea practicar un puente telepático conmigo. Llame, apenas le contesten, diga: quiero hablar en la radio. Ahí lo que hacen es hacerle un pequeño filtro, 2-3 preguntas por mucho, y luego dirigen su llamada conmigo. Si no quiere salir al aire, no se preocupe, llame y diga: quiero hablar en privado. 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Si usted que nos escucha le han dicho que en su terreno, ahí en su rancho, ahí en su casa, ahí en su finca, ahí en su terreno hay una huaca o un tesoro, primero que todo tenga cuidado, le pueden engañar, le pueden robar e inclusive hasta matar por ese famoso entierro, por esa huaca. Así que no hable con cualquiera de estas cosas, tenga cuidado, y más bien hable con nosotros, con los expertos. Se acerca con 3 puños de tierra de esa propiedad para poderle indicar si hay o no hay el tesoro, si se trata de una huaca maligna o una huaca custodiada, o si por el contrario es una huaca de luz y de fortuna. Nosotros se lo diremos claramente. Lo mismo que si usted tiene una enfermedad que no ha podido curar, vamos a ver si esa enfermedad es natural o se trata de una enfermedad postiza, recordando que la ciencia médica ha avanzado a pasos agigantados, que si usted se enferma debe de visitar al doctor, y si ya fue y lleva meses donde no le encuentran nada, cada día está peor, venga, porque de pronto le están fumando el tabaco, le están velando en una fotografía, le dieron algo a beber, un tomiz, un bebedizo, un hechizo, un embrujo. Llámenos, 308-210-8040, marque, no le dé pena, 308-210-8040, pero tenemos muchas llamadas. Grande la sintonía, Fiesta FM. Oyentes en línea, bueno.
1: Bueno, muchas gracias. Entró mi llamada por fin. Qué suerte.
0: Claro que sí, mi hermanita. Bienvenida al programa. ¿Con quién tengo el gusto de hablar?
1: Maribel Tapia, a sus órdenes.
0: Maribel, bienvenida al programa, hijita de Dios. Estoy para servirle también, con mucho gusto. Cuénteme, por favor, cuál es su problema principal, si es de salud, si es de suerte, si es de amor ahí en el hogar, con alguna pareja. Cuénteme, hija, ¿en qué le puedo servir?
1: Tuve un accidente hace como 4 años y no he podido recuperarme.
0: No me diga, mi corazón. ¿Cuál es tu fecha de nacimiento?
1: 17 de marzo de 1980.
0: 17 de marzo de 1980. Mamita, la veo muy triste, efectivamente, veo que no se ha podido recuperar, por más de que se esfuerza, veo problemas principalmente en sus piernas. ¿Qué es lo que pasa?
1: En mis rodillas, efectivamente, en mis rodillas me duelen muchísimo a raíz de ese accidente.
0: Ok, déjeme decirle una cosa, mi corazón, usted ya debería, si eso hubiera sido normal, de estar totalmente recuperada. Pero vemos de que no solamente el accidente, antes del accidente también fracasó su hogar, antes del accidente también tuvo una pérdida, antes del accidente le sucedieron muchas cosas, después del accidente y de ahí para adelante, no solamente es que no se ha podido recuperar, sino que las puertas están cerradas, el amor totalmente bloqueada. ¿Es así todo lo que le estoy diciendo?
1: Así es, maestro, es de la manera más terrible, que tuve problemas en casa, perdí a mi esposo y bueno, nunca supe por qué fue y quisiera saber, es por eso mi llamada con ustedes.
0: Bueno, el fracaso en su hogar, el accidente y el que usted no se haya recuperado todavía y que todo esté cada día más nublado en su camino, es producto de un daño. A usted le hicieron fue un daño para destruirle su felicidad, destruirle su suerte, por eso se acabó su hogar, se acabó su suerte, el accidente, la tristeza, la soledad, todo lo que viene embargando en su vida, encerrándolo en un círculo negativo por completo y de fracaso, es debido a un daño que le hicieron, mi corazón. ¿Sospecha quién le hizo este daño?
1: No me imagino quién, pero la verdad es que me suena increíble saber que alguien pueda hacer tanto daño.
0: Pero es la verdad, mi corazón, tiene que visitarnos, yo le garantizo, le juro ante Dios, ante nuestros oyentes, que lo que le estoy diciendo es la realidad, y sobre todo que le podemos ayudar con hechos, no con palabras, con hechos retirarle el daño, el mal, con hechos ver cambios positivos, con hechos que usted recupere su salud, con hechos que usted recupere las fuerzas en sus piernas, que esas rodillas le funcionen, porque a usted lo que le hicieron fue un daño, mi querida hermana. Necesitamos retirarle el daño y obviamente usted tiene que seguir con sus terapias, con sus tratamientos, si está tomando medicamentos, porque efectivamente pues hubo un accidente y esto tiene que tener recuperación. Ya tendría que estar recuperada, pero el daño no la ha dejado. Hágame caso, nos visita, Dios la bendiga. Gracias por participar. Voy a un breve mensaje y ya regreso con ustedes, por supuesto, con más guía, orientación y consejería.
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0: Continuamos, mis queridos oyentes. Recuerde que la única forma de romper la barrera es venciendo los miedos, aventarse, aventurar, arriesgarse, crecer, caer y por supuesto levantarse. Es que no se cae el que no lo intenta. Por eso más vale el hombre que cae y se levanta que aquel que nunca ha caído. El que persevera alcanza, y si la suerte no funciona, no está jugando en su equipo, pues nosotros le podemos ayudar. Para eso estamos nosotros, con los secretos, las técnicas, para darle un giro positivo, reencontrarle con su suerte y seguir intentándolo una y mil veces. Tener claras las metas, los objetivos. No desfallezca, no pierda la fe en Dios, no pierda la esperanza en la vida, porque lo pierde todo. Aquel que pierde la fe y la esperanza lo pierde todo. La fe es en Dios Todopoderoso. La fe es en usted mismo que me está escuchando, porque Dios habita en lo más profundo de cada rincón de nosotros, sus hijos. Cuando usted tiene fe en Dios, tiene fe en usted mismo, en lo que quiere, por lo que lucha, en lo que necesita. Todo se va a cumplir con la fuerza inagotable de la fe. Lo que no ha sucedido en 5, 10, 20 años puede suceder en tan solo un minuto, en un segundo, a través de la fuerza inagotable de la fe. Por eso, no reniegue de su vida, no reniegue de su suerte, no reniegue de sus problemas. Si usted tiene problemas, eso significa que usted está vivo. Así es que dele gracias a Dios porque está vivo. Encomiéndese a Dios, no reniegue de Dios, no ande con mala actitud, con malas palabras, con mala cara, echándole la culpa a los demás, peleando con todo el mundo. Esa no es la manera. La manera es ser positivo, la manera es hoy levantarse con el pie derecho, decir hoy es un nuevo día, hoy quiero vencer, hoy quiero triunfar, hoy decreto que me va a ir muy bien, y buscar la ayuda, buscar la guía espiritual, buscar en esa consulta el quitarse la venda de sus ojos, saber y entender qué es lo que está pasando. La única forma, la única manera es que usted nos pueda visitar. La única forma de romper la barrera es venciendo los miedos, es aventurarse, como siempre les he dicho, es canalizar esas buenas energías todos los días con los pensadores positivos. Mis oyentes, a continuación quiero compartirles un testimonio, otra persona agradecida, la cual nos visitó, otra persona que ha recibido la buena fortuna de que Dios le iluminó el camino para llegar con nosotros. Hemos atendido durante más de 30 años en diferentes ciudades de este maravilloso país como lo son los Estados Unidos. Quiero compartirles un testimonio que les traje grabado. Son testimonios que yo mismo he grabado de nuestros pacientes. Escúchenlo. Vamos a escuchar el siguiente testimonio. Mientras que lo escuchan, estaré contestando llamadas por el interno, al igual que todos mis hermanos. Aprovechen, si usted llama, haga su pregunta, nosotros le daremos respuesta. Si usted quiere respuesta en la radio, aquí se la daré regresando del testimonio. 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
4: 8040, repito, 308-210-8040. Tenemos llamadas, pero vamos con el testimonio que les traje grabado. Repito, pueden llamar, estaré contestando llamadas por el interno, 308-210-8040. Escuchemos el testimonio y ya regreso con ustedes con más guía, orientación, consejería aquí en Fiesta FM 94.5. Somos los pensadores positivos.
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0: ¿Cuál es tu nombre, corazón, para la gente que te va a escuchar, que sepan quién nos está dando esta recomendación?
5: Vanessa González.
0: Vanessa, ¿hace cuánto tiempo aproximadamente nos visitaste acá?
5: Hace 3 meses aproximadamente.
0: 3 meses ya, como pasa el tiempo, ¿verdad? Cuénteme, mamita, y cuéntenle a los oyentes cuál era ese problema principal que a usted la afligía y en el cual nosotros le pudimos ayudar.
5: Pues a mi esposo se lo había llevado la otra mujer.
0: Él se había ido con otra mujer. Cuando usted vino, ¿hace cuánto llevaba ya él con la otra mujer? ¿Cuánto llevaba que se había ido el de la casa cuando usted vino?
5: Ya llevaba 6 meses.
0: 6 meses que se lo había arrebatado esta mujer. Ella quería pues que le ayudáramos a que él regresara. Efectivamente le ayudamos. ¿Por qué? Porque vimos de que esta mujer lo tenía era dominado, lo tenía atado, lo tenía amarrado. Hicimos un trabajo, hicimos una liberación, lo hicimos por medio de una fotografía que tú nos trajiste, hicimos una ritualización, hicimos ese círculo de luz, limpiamos, tú misma empezaste a limpiar con el algodón que tú trajiste, la foto de tu marido, y cuéntele a la gente qué salió en ese algodón.
5: En ese algodón había sangre, pelos de animales, gusanos.
0: Terrible, ¿verdad?
5: Sí, estuvo terrible. Me sorprendí muchísimo.
0: Pero gracias a Dios, de ahí para adelante, ¿cuánto se demoró su marido en llegar? ¿Se demoró 8, 10, 15 días? ¿Cuánto se demoró para que regresara nuevamente a su lado?
5: En 8 días regresó él a mi lado.
0: 8 días. ¿De ahí para acá han vuelto a saber de esa mujer? ¿Les ha molestado en absoluto?
5: No, gracias al cielo no supimos nada de ella. No volvió a aparecer en nuestra vida.
0: Ni va a volver a aparecer porque gracias a Dios ya la espantamos. Y aquí lo más importante es que su marido ya quedó liberado. ¿Él qué le ha dicho de todo esto, de toda esta experiencia? ¿Qué comenta él hoy por hoy y cómo lo ve?
5: Él me ha dicho que no entiende en qué momento se fue de mi lado, que él no sabe realmente lo que ella le hizo y por qué se aferró tanto a ella. Y ahora se siente muy feliz y muy tranquilo al estar conmigo.
0: Gracias, mamita, por su testimonio. Excelente testimonio.
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4: Continuamos, mis queridos oyentes, seguimos avanzando en este nuevo día. Usted también puede visitarnos como la persona que acabaron de escuchar. 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De hecho, han entrado muchísimas llamadas. Una de ellas, la señora Pilar Muñoz. Doña Pilar, pendiente, ya le voy a contestar. Su llamada fue favorecida. 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Bueno, Pilar Muñoz, quiero contestarle, mi querida hermanita. Usted nació, me dice, el 6 de agosto del año 80. Me comentó de su salud, que está muy enferma. Me comentó que no puede dormir, le duele todo el cuerpo. Además, está sin trabajo. Y resulta que su esposo, ella me dice que casi no le habla, que es muy indiferente con ella y que no quiere que ella se le acerque, no quiere que le ayude en su negocio. Ellos tienen una cerrajería. Antes ella le ayudaba, él ya no quiere que esté ahí. Él se llama Abel, nacido el 21 de marzo del año 77. Mi querida hermana, gracias por confiar en nosotros. Vemos claramente que usted está siendo víctima de un daño, usted y su hogar. Un daño, una oscuridad impuesta sobre usted, sobre su hogar. Y es por parte de otra mujer que veo que en su momento fue su amiga. Y es que usted tiene un defecto muy grande. Usted no puede dejar esa lengua quieta, mi querida hermana. Y que usted, pues, con chismes la hizo quedar mal a esa otra mujer y terminaron fue como enemigas. Por eso es que ella le trabajó y esa oscuridad es la que la enferma a usted tan seguido y por eso usted no duerme y por lo mismo es que su marido le siente ese rechazo hacia usted, no quiere nada con usted, ni que le hable, ni que le ayude, ni que lo toque, nada. Siente un rechazo como si usted le oliera feo, pero no es que él tenga otra ni que no la quiera, él también sufre y es por el daño que les hizo esa mujer. Ojalá le sirva de experiencia para que no ande usted con la lengua suelta hablando del uno, hablando del otro, porque mire, no hay enemigo chiquito, ahí se encontró la horma de su zapato. Dios la bendiga, gracias por participar, mis oyentes. Así le contestamos, le hablamos, así le decimos las cosas como son, sin tapujos, sin rodeos, no nos andamos por las ramas, le decimos las cosas como son. 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Les traje otro testimonio, quiero que lo escuchen, también está grabado. Mientras tanto seguiré contestando en compañía de mis hermanos sus llamadas en privado. 308-210-8040. Escuchen el testimonio, ya regreso aquí a Fiesta 94.5 FM. Recuerde que somos los pensadores positivos.
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6: ¿Cuál es tu nombre para todos los oyentes?
7: Azucena Palacios.
6: Doña Azucena, ¿hace cuánto tiempo que usted nos visitó aquí?
7: Hace unos 4 meses.
6: Cuéntele a los oyentes, ¿cuáles eran tus problemas? ¿En qué te hemos servido?
7: Estoy muy agradecida porque me ayudan a que mi marido dejara la borrachera por fin.
6: ¿Su marido era muy borracho?
7: Sí, toda la vida.
6: ¿Y cuál era el problema con la borrachera?
7: Principalmente se gastaba el dinero y era muy agresivo conmigo.
6: Se gastaba el dinero, cuando estaba borracho se le olvidaba que tenía hijos, esposa, después se gastaba todo el dinero, después cuando llegaba a la casa ya le pedía para un litro de leche y ahí era cuando se volvía grosero, altanero, no quería ni que le hablaran, qué tristeza, ¿no? ¿Ha visto un resultado? ¿Le cumplimos?
7: Sí, sí me cumplieron ustedes.
6: Cuéntenos, ¿gracias a qué le cumplimos?
7: Gracias a que les llevó una foto de mi esposo, ahí le sacaban la brujería que él tenía.
6: No, le cumplimos gracias a Dios que le iluminó el camino para llegar a tiempo, gracias a que usted nos hizo caso, efectivamente nos trajo esa fotografía, pudimos trabajar a través de ella y pudimos retirarle ese daño, esa brujería. ¿Cómo está su esposo hoy por hoy? ¿Cómo está su esposo hoy por hoy?
7: Es muy cariñoso con nosotros ahora y ya no toma nada de licor. Gracias a ustedes, estamos muy agradecidos.
6: Y yo me siento muy contento de verla a usted así. Tranquila, contenta, feliz, feliz en su hogar, disfrutando de su marido. Estos 4 meses de sobriedad, porque él no ha vuelto a tomar ni una sola copa de licor. ¿Qué se siente todo esto? Cuéntele a los oyentes.
7: Estamos ya muy bien y lo mejor que él ya dejó de tomar. Ya no toma nada de licor y somos felices todos aquí.
6: Se ve el cambio, por ejemplo, no solamente en que ya no es agresivo, se ve el cambio también en la parte económica, porque este hombre ya le rinde, ya le luce, ya lleva mercado a la casa, ya no están aguantando hambre, porque hasta hambre aguantaban. Él le pedían para arroz y se ponía bravo. Él le pedían para que pudieran comprar gas para poder cocinar, más bravo se ponía. Él no quería que le dijeran nada. ¿Qué dice su marido de todo esto hoy por hoy? ¿Qué dice él?
7: Que ahora está muy cambiado, está feliz, nos rinde el dinero y ya no toma.
6: Me siento muy feliz, gracias, gracias por su testimonio. Le sacamos ese daño, le sacamos esa brujería, pudimos ayudarle, le mostramos quién había sido esa sinvergüenza que lo tenía dominado durante tantos años. Fue una novia que él tuvo en su infancia, era mayor que él, lo trabajó desde el principio, eso fue lo que lo descontroló, por eso él se volvió alcohólico prácticamente y tan altanero. Afortunadamente que Dios es muy grande y nunca desampara a nadie, lo pudimos liberar y ahí vemos el resultado hoy por hoy. Gracias por su testimonio.
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4: Continuamos, mis queridos oyentes. Qué bonito es escuchar los testimonios, la gente que nos ha visitado. Llevamos más de 30 años atendiendo en todo el país, en las ciudades más importantes, en los sitios también más lejanos. Aquí estamos en Grand Island, muy contentos de poderle atender los 7 días de la semana. 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Recuerde que la maldad de otras personas no tiene límites. Y lo vemos al día con día en nuestro diario vivir. Hogares bonitos destruidos de la noche a la mañana. Totalmente un hogar que era bonito y de repente se llena de peleas, de reclamos, de celos, de inestabilidad. Y cuando vamos a ver, cuando nos consultan, pues descubrimos que es un daño y que viene hecho por parte de otra persona, muchas veces ese vecino, muchas veces ese familiar, ese compañero de trabajo, esa expareja, muchas veces el compadre, la comadre, muchas veces la persona a la que más le hemos servido, porque es que el diablo no tiene distinciones ni tiene escrúpulos y se mete donde puede, dañando mentes, creando maldad y trayendo calamidad a sus vidas. 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Les deseo un excelente día, un bello amanecer. Dios me los bendiga, mis queridos oyentes. Les deseo salud y mucha suerte y les digo hasta pronto. Somos los Pensadores Positivos. Los esperamos.
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3: Hola, ¿qué tal? Soy Verónica Sandoval con la noticia de la hora. Un consultorio pediátrico permanecerá cerrado algunos días después de ser vandalizado durante el fin de semana. La policía encontró 10 ventanas rotas en las instalaciones de Complete Children's Health, según el reporte de una empleada del negocio ubicado cerca de la calle 33 y el Boulevard Fullways en Lincoln, descubrió los daños la noche del sábado al recoger su auto. Las autoridades creen que los responsables lanzaron piedras contra las ventanas, causando daños estimados en $15,000. El hecho habría ocurrido entre el viernes por la noche y el sábado. Las ventanas ya fueron cubiertas con tablones y la investigación continúa. 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
6: Ok, listo, necesito café.

0: Sí. Sí. Sí.
1: Señoras y señores, estamos contigo el día de hoy en este jueves, bebé, ya rico y sabroso. ¡Tenemos los ganadores! ¡Ya la final está lista!
0: ¡Oh, my God! Y ya se están perfilando. Y bueno, ahí están los resultados de la noche de anoche. Y bueno, pues vamos a ver el sábado quién se estará disputando. Ya está Francia. Ya se sumaron el otro equipo. Y bueno, el domingo ya se viene la final también.
1: Es correcto. Oye, y tenemos mucha información, muchas invitaciones. Así que prepárense porque esto va a estar sensacional. No se lo pueden perder. Y bueno, el sabadito tenemos remotos. El domingo tenemos un evento importante para ver la final. Así que te lo platicamos más adelante.
0: Claudio, Microbio, estaremos por allá. Y bueno, no te pierdas más detalles más adelante.

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0: Ok, continuamos con más, señoras y señores. Y bueno, este sábado tenemos control remoto. Nos vamos de 12 a 2 de la tarde a Woodhouse. Ahí vamos a andar de 2 a 2 con muchos regalos. Estaremos rifando unos balones de fuchebole ya por el tercer y cuarto lugar.
1: Recuerda que estaremos en el 3510 Kaufman Avenue aquí en Grand Island de 12 a 2 de la tarde.
0: Es correcto. Así que no se lo pueden perder este sabadito. Ya ha pasado mañana, tú.
1: Sí, no es cierto. Como apenas era lunes.
0: Sí, hombre.
1: Chihuahuas.
0: Ay, ay, ay. Bueno, pues ya lo sabe. Ahí te esperamos. Y también hoy tenemos la hora social. No se lo pueden perder. Tenemos invitadas. Llega por acá Alma. Nos va a platicar de varios programas que están vigentes y que usted puede tomar ventaja de ellos. Esto a las 10 de la mañana. Pero mientras tanto, continuamos.
1: Música.

0: Ah, qué cosa. Si el sábado tenemos doble chamba, mi querida Interventora.
1: Oh,
0: Interventora. Ah, no, pero eso sí. Hombre, chavala, que tenemos doble trabajo.
1: Chavala, que tenemos trabajo este fin
0: hay
1: de semana.
0: Hay que camellar, hay que camellar. Ah, y no, es... pero es colombiano, ¿eh?
1: Y es que tenemos que trabajar, tío. Nos vamos este fin de semana al trabajo.
0: Ok, de 3 a 5 de la tarde estaremos regalando mochilas.
1: Mochila, mochila. En el 1708 al sur de la calle Webber, aquí en Grand Island, de 3 a 5 de la tarde.
0: Así que no se lo pueden perder para que vayan, porque tenemos mochilas para todos los pequeños que regresan a clase ya en menos de un mes.
1: Menos de un mes, y vaya porque se acaban pronto.
0: Bueno, ahí está, de 3 a 5 de la tarde, este es Sabadabadabadabadabadú. Regresamos.

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3: Hola, ¿qué tal? Y muy feliz jueves. Les saluda Nelly Hernández con las condiciones del tiempo en este casi fin de semana. Hoy continuamos con las mismas condiciones de los últimos días. Cielos soleados y mucho calor durante la jornada, con las máximas superando los 90 grados. Se espera que durante las horas más intensas de calor nuevamente se llegue a sentir arriba de los 100 grados. Así que si estará afuera, procure mantenerse bien hidratado. Es recomendable consumir bebidas con electrolitos, vestir con telas ligeras, y con este calor intenso es muy importante tomar descansos frecuentes y, si es posible, limitar exposición en las horas de mayor intensidad. Para este fin de semana podríamos ver varios días consecutivos con la máxima de 100 grados, con el sábado siendo el día más caliente. Esto sin mencionar que la sensación térmica podría hacer que la temperatura se sienta todavía más elevada. Recuerde que la preparación es clave durante estas condiciones y temperaturas extremas. Hasta aquí la información. Que tengan muy feliz jueves. Les informa Nelly Hernández para Telemundo Nebraska.
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0: ¿Qué tal? ¿Cómo estamos, señoras y señores? Con más en esta mañanita. 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Así las cosas. Patrocinador, en esta hora nosotros regresamos.
1: Aries. Este día necesitas ordenar tus pensamientos y organizar las acciones con mucha tranquilidad y perspicacia. Hoy lo más importante será que utilices la paciencia y la calma.
2: Tauro.
1: Notarás que es necesario que crees a tu alrededor un ambiente de paz y de serenidad para poder llegar a acuerdos. Se trata de tus familiares, Tauro.
2: Géminis.
1: Hoy es el momento ideal para aclarar malentendidos desde el pasado y que quedaron en el aire. Además, es un día importante para que puedas mantener la paz a tu alrededor.
2: Cáncer.
1: Tendrás un gran dinamismo, mucha energía, mucha vitalidad este día para organizar nuevos planes y emprendimientos desafiantes que te ayudarán a disfrutar de una vida distinta.
2: Leo.
1: Es un momento muy interesante para que tomes las riendas de tu vida y reflexiones sobre qué es lo más importante para atender. Si te relajas, llegarás a tu interior y podrás descubrir habilidades óptimas que no sabías que tenías.
2: Virgo.
1: Podrás disfrutar en estos momentos de encuentros amistosos y de personas con las que te encanta disfrutar porque son amistades de siempre y son leales y muy cercanas. Vamos a pausa, regresamos más adelante con tu destino zodiacal.

0: Y tenemos más invitaciones el domingo. ¿Dónde va a ver usted la final? Cuénteme.
1: Pues mira, a mí se me antoja verlo en una pantalla grande.
0: Eso.
1: En un salón de eventos.
0: Eso.
1: Con comida que voy a llevar.
0: Eso.
1: Y por qué no comprarme una cheve por ahí.
0: ¡Ah!
1: Y como anillo al dedo.
0: De bolón, ping pong.
1: Y como ves, esto va a ser, adivina dónde me voy a ir.
0: ¿Dónde? ¿Dónde? ¿Dónde?
1: Adivina adivinador.
0: ¿Dónde? Cuéntame, para que me invites.
1: Pues te invito a que vayamos al 108, al West de la calle 4, aquí en Grand Island, porque estarán transmitiendo este partido, ya la gran final del Mundial.
0: Exactamente. 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
0: Son los organizadores, por supuesto. ¿En dónde va a ser?
1: 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Está enfrente de la Mexicana.
0: Ahí,
1: en ese salón que está ahí, o a un ladito del
0: pueblito.
1: Donde
0: están las canchas, ¿no?
1: Ajá.
0: De Puchabole.
1: En las canchas, donde fue lo de las raíces, viajando alrededor del mundo.
0: Exacto.
1: Recuerdo, ahí será exactamente, las puertas abren a la 1:30 de la tarde.
0: Es completamente gratis.
1: Completamente gratis.
0: Llegue usted con toda la familia para ver la final del Fuchebole. Estaremos
1: party.
0: Ahí. Fiesta 94.5 estará ahí presente y vamos a llevar regalitos para los chamacos.
1: Para los chamaquillos, el juego empieza a las 2.
0: Exactamente. Así que te esperamos este domingo, 1:30 de la tarde. No te lo puedes perder. Y hombre, vamos a ganar.
1: Vamos a ganar.
0: Vamos por todo, macho.
1: Ya habéis dicho, vamos a ganar.
2: Libra, es muy importante que este día con tu familia cuadren asuntos que tienen que ver con organizar temas económicos. Tienen que llegar a un consenso, Libra.
3: Escorpio.
2: Es un momento muy especial para utilizar tu percepción y que sea de tu ayuda en este día. Lo principal en principio será que colabores con las personas y que te sientas cerca de ellos.
3: Sagitario.
2: Es un día en el que estás cerrando una etapa y es importante que todos los asuntos pendientes los termines. La armonía contigo y el buen hacer con tu idealismo y empatía te ayudará en todo momento.
3: Capricornio.
2: Será un día muy divertido, podrás reunirte con amistades de confianza, con personas a las que quieres y podrás conversar de aquello que tanto te gusta.
3: Acuario.
2: Tendrás que mantener la actividad, el dinamismo, que es lo que más te ayuda. Tienes ante ti un día muy agradable, será de mucha armonía para ti y los tuyos.
3: Piscis.
2: Este día es para quedar bien con tus asociados y con personas que comparten contigo el trabajo. Es un buen momento para el bienestar y la tranquilidad anímica en la familia. Esto fue Tu Destino Zodiacal. Soy Emi Paulina. Hasta la próxima.

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2: Tremendo alboroto se está armando, amigos. Los Pumas encendieron la polémica al publicar los precios para su debut en el Apertura 2026 frente al Pachuca este sábado en el Olímpico Universitario. Los boletos ahora van de 350 a 1,150 pesos. Pero eso no es todo. Además, los cargos de Ticketmaster que alcanzan hasta 1,426. Estamos hablando de un aumento del 66% respecto al clausura pasado, amigos. La indignación de los aficionados claramente estalló en redes sociales, cuestionando si el club está alejando a su propia afición con tarifas que parecen jugar en contra del espíritu popular del fútbol. ¿Tú pagarías un boleto así? Ahora en otras noticias te cuento que Cruz Azul avanza con paso firme en el mercado de fichajes. Hablemos de esto. Las negociaciones para traer a César Montes están muy cerca de concretarse. Buenas noticias. La directiva ya acordó las condiciones personales con el defensa y ahora busca cerrar el trato con el Lokomotiv de Moscú, dueño de sus derechos. El panorama, amigos, es positivo y todo apunta a que el seleccionado nacional se vestirá de ese. En uno de los movimientos más sonados rumbo a la apertura 2026. ¿Tú qué opinas acerca de esto? Hasta aquí los deportes, yo soy Mixel Montoya.

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0: Seguimos con más, señoras y señores. ¿Qué tal? ¿Cómo estamos? Muy buenos días. Que les estén pasando súper heavy el día de hoy. Seguimos en esta mañanita. Gracias por acompañarnos. Nuestras líneas telefónicas 1308-321-1945, 1308-318-0696, mensaje de texto. Y bueno, aquí está, estamos checando lo del domingo, tú, para ir a ver la final, para ir a ver cómo gana, cómo le dan la Copa Argentina.
1: Bueno, para ver más cómo la...
0: Sí, ¿sabes? No, para, sí. Que, ya más para pasar el rato, ¿no?
1: Sí, porque para ya sabemos que nada más.
0: Si ayer se lo hicieron a los ingleses, pues imagina, pobres sí. Españoles.
1: Sí, wow.
0: El caso es que entonces estamos checando la dirección de 108 este de la calle 4.
1: Ajá, es al este, pero en el mapa sale West.
0: Una confusión. Bueno, si usted sabe dónde queda el 4th Street Banquet, ahí mamanta va a ser, enfrente de la Mexicana.
1: Sí.
0: Estamos a una cuadra más o menos de la radio. Entonces, pues ahí está. Ahí te esperamos el próximo domingo. Las puertas abren a la 1:30 de la tarde. El partido empieza a las 2. Y ahí va a estar Fiesta 94.5. Agradeciendo, por supuesto, la invitación. Estará también nuestros amigos de Big Brother, Big Sisters. ¿No? Ahí van a estar también. Y bueno, agradeciendo a todos ellos por esta. Pues fíjate, se armó de rápido.
1: Sí, fue algo espontáneo y bueno, ahí está invitación para todos. Asistan, es abierto para toda la familia.
0: Exactamente.
1: Pues es gratis.
0: Es gratis.
1: Lo único que tiene que llevar son las sillas.
0: Tal vez sí, ¿no? Las sillitas para que se sienta ahí tranquilamente.
1: O una manta abajo.
0: Una manta para que ahí.
1: Y un snack.
0: Disfrutando, exacto.
1: ¿Y ya? Eso es todo lo que tiene que llevar.
0: Bueno.
1: Si tienes espíritu
0: deportivo.
1: Deportivo.
0: Para pasarla bien, ¿no? Un ratón ahí, así como.
1: Con sus amigos, ¿no? Un rato,
0: garabato.
1: Dígale bueno, a la esposa, el domingo. Ahorita vengo.
0: Sí, ahorita vengo, ya regresa como a las 8 de la noche.
1: Sí,
0: ¿qué no. es? ¿Un rato?
1: Sí, un rato.
0: A un ratón le gusta el queso. Además, si gana quien gane, a celebrar. Pierda quien pierda, pues a celebrar.
1: Pues sí,
0: la deception y la victoria.
1: Es prácticamente lo mismo, ¿no? Celebrar.
0: Mira, la excusa ahí está.
1: Ahí está,
0: lista, puesta. La mesa puesta.
1: Y mis amigas de fiesta me invitaron.
0: Sí, ¿vaya? Es claro, ahí te esperamos.
1: ¿Sí?
0: Hasta las 4 de la mañana.
1: Ay, sí.
0: Hacemos ya. After party.
1: Acá en la oficina.
0: After party. Tunque, tunque, tunque. Es domingo. Bueno, sale, vale. Entonces, este domingo te esperamos, ¿no?
1: Ajá, el domingo a partir de la 1:30 de la mañana. De la tarde.
0: En el 4th Street Banquet, ahí enfrente de la Mexicana.
1: Ahí
0: para
1: está.
0: Para más señas.
1: Sí, enfrentito. ¿No? Ahí está Lulo.
0: Para que usted vea el partido, la final de la Copa.
1: España contra Argentina.
0: España contra Argentina y la FIFA. Vamos a ver quién gana.
1: A ver qué
0: onda. Va a estar bueno.
1: ¡Uy! Muy interesante la cosa.
0: Exacto. Dice. A ver.
1: Chisme.
0: Sí, ya, exacto, es este. 108 East de la calle 4.
1: Ok, East.
0: Ayer, ¿sabes quién notó el asuntillo?
1: ¿Quién?
0: Mi querido Raúl.
1: Oh, atento al parche.
0: Sí. Épale. Y sí, no está, fíjate un dato interesante, que a partir de la calle Pine, ahí se divide la ciudad en este y oeste.
1: Órale.
0: O sea que cruza la calle, voy al este. Ya, voy para el oeste.
1: Así que, ay, fui hasta el este.
0: Sí. Ah, pues mira, el domingo vamos a ir hasta el este.
1: Hasta el este.
0: Y ya.
1: Caminando, llenó.
0: Sí, ay, caminando.
1: Que, ay, no.
0: Voy a usar mi carreta, pero.
1: Sí.
0: Hoy, el domingo no circula. Caballo.
1: Sí. Las placas no. Las placas no circulan ese día.
0: Bueno, ok, perfecto, gracias. Entonces es en el 108.
1: Al este
0: de la calle 4, para más señas enfrente a la Mexicana.
1: Ahí está. ¿No?
0: A un ladito de la paletería.
1: El pueblito. Ajá.
0: Ahí, a un ladito.
1: Ajá, ahí está.
0: El pueblito, sí es cierto. Un saludo a la gente del pueblito, ¿no?
1: Está luego, no hay pierde.
0: Claro, efectivamente. Un saludo, gracias. Bueno, pues ya lo sabes, 7:17 en este jueves. Hoy tenemos hora social, tú.
1: Jueves, bebés.
0: Tenemos, no se lo pierdes.
1: ¿Qué? Hoy. Eso me sonó.
0: Tenemos que uno sabe. Bueno, hoy tenemos invitadas.
1: 10 de la mañana.
0: 10 de la mañana, información importante. Unos programas que usted puede aplicar para tomar ventaja de estos programas que existen. Mm. Pero bueno, lo estaremos platicando a las 10 de la mañana. Mientras tanto, líneas telefónicas.
1: Línea cabina 308-321-1945 y WhatsApp 308-318-0696.
0: Oye, y te iba a preguntar otra. Ah, la temperatura.
1: Ah, la temperatura al momento es de, adivina.
0: 65.
1: Por un pelito de rana calva.
0: 67.
1: 69.
0: A la me, a la ma.
1: Máxima
0: a la
1: para hoy, 90.
0: Sí, está 90. 90 grados.
1: 90 y va, el pico va a ser como entre las 3, 5 de la tarde. Y 90.
0: Yo voy como a la 1.
1: Ching. Mal por los que nos quedamos hasta las 5. Y...
0: nos quedamos. Ay. Te está saliendo sangre.
1: Digo, me quedo.
0: Bueno, regresamos.

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0: Pues no se pudo, no se pudo, no se pudo, no
1: y
0: se
1: ni
0: pudo.
1: Modo.
0: Y ni modo, ni modo, ni modo. 7 de la mañana, 36 minutos, ya 7:36. Gracias por acompañarnos en esta mañanita rica y chochona. Temperaturas altas hoy, así que tomen sus precauciones. Líquidos. Proteja, no saque a las mascotas.
1: Gente adulta.
0: A los chamacos. Si usted va a salir o va a la tienda, aguas.
1: Water.
0: No vaya a dejar a los chamacos allá en el coche, ¿no?
1: En el coche, sí. Pues regularmente está más caliente que la temperatura.
0: Sí.
1: Bueno, obviamente no tiene ventilación y se encierra el calor cuando uno abre el carro.
0: Es correcto.
1: Precaución.
0: Oye, por cierto, hoy Día Mundial de las Serpientes. Me acordé de algunas cosas. De algunas cositas que andan ahí.
1: A ver, compártenos, ¿qué cosa?
0: Sí, pues mira, hoy Día Mundial de las Serpientes. Fíjate. Para todas las víboras.
1: Hay una canción que
0: víboras.
1: Dice
0: víboras.
1: No acuerdo.
0: Víboras.
1: Órale.
0: Víboras. Hoy Día de Mundial de las Serpientes. Y bueno... Híjoles, a mí me dan cosas las serpientes, sí. Miedillos.
1: ¿También las de agua?
0: Está cañón, ¿no? Es que sí. ¿Has tocado alguna serpiente?
1: No.
0: Sí.
1: Me ha tocado estar cerca de. Sí. Me han pegado unos sustotes. No,
0: así te llevas, ya te cacho. ¿La viste ayer?
1: No.
0: ¿En serio?
1: Sí.
0: ¡Víbora!
1: Ya, no le puedo decir así, le llamé por su nombre. Pero pues...
0: Ok.
1: Sí, y hacer un poco despectiva entonces.
0: Oye, no, pero sí, no, ¿nunca has tocado una víbora? ¿Nunca no. te ha tocado? Sí, híjole, se siente... Te dan ñañeras.
1: ¿Cómo se siente la piel?
0: Como sabosilla, como...
1: Pegajosa.
0: Ajá. No tanto pegajosa, pero sí un poquito así. Y las escamas. Uy. Como los pescados.
1: Ah, ok. Ay, no.
0: Pero
1: no,
0: bueno,
1: nunca.
0: Existe una gran variedad de serpientes en todo el mundo, pero las más conocidas es la cobra real. La cobra real, la que neta cobra todas las semanas. La pitón reticulada, esa está tremenda, se mete por todos los callejones y recovecos que encuentra. La anaconda verde, de hecho hay una película, ¿no? Que se llama Anaconda. La Anaconda, ¿no?
1: Sí.
0: La Anaconda.
1: Según el Amazonas.
0: La boa constrictor.
1: La boa no es pegrilosa, ¿sí?
0: No, es una canción.
1: Y los de la fiesta
0: está buena esa,
1: saben,
0: ¿no? La boa con los de centenero. Bueno, el caso es que está la boa constrictor, la pitón diamantina, la cascada muda, la bamba de Jameson.
1: Ajá.
0: Dicen que esa es la más venenosa.
1: ¿Cuál?
0: La bamba.
1: ¿La bamba? Para sí. bailar la
0: exactamente,
1: bamba.
0: Es la más peligrosa porque mira, te pone a bailar.
1: Tan solo con el sonido, ya sabes, claro, y uno se tiene que poner a bailar, oye.
0: Esta es tan famosa que hasta en rock la sacaron.
1: No manches.
0: Con Rich Balance. Hasta película hicieron.
1: Ay, no, pues sí, es bien famosa.
0: La bamba. Bueno, pitón amatista australiana y la serpiente coral azul son las más conocidas en todo el mundo.
1: Ok, yo conozco nada más las de agua.
0: ¿En serio?
1: Sí.
0: ¿Las de agua?
1: Sí. Hay de agua, pero no son venenosas.
0: No, sí, hay de agua. Sí.
1: No son venenosas.
0: Órale.
1: Sí te espantan, pero
0: no son. Pues sí, no manches.
1: Como la semana pasada te conté. Uy, ay, nanita, la ranita. La semana pasada te contaba que en China hubo un desborde y se escaparon más de 900 víboras. Creo que eran las...
0: ¿Pero de cuáles?
1: ¿Cómo son de las que se les abre aquí por el cuello?
0: Las cobras.
1: Cobras.
0: Oh,
1: 900 cobras.
0: Son venenosas esas.
1: Sí, cada que... Imagínate.
0: No manches.
1: Ay, no. Uy.
0: Wow.
1: Las de cascada.
0: ¿Qué habrá pasado?
1: Se desbordó el río.
0: No, pero ¿qué habrá pasado con ellas? ¿Los habrán capturado, matado? ¿Qué onda?
1: Sabe.
0: ¿O se habrán huyido?
1: Yo creo que se habrán huyido.
0: Asama, shamarema.
1: Oye, y que también estaba viendo un video igual en China que por las inundaciones, un muchacho estaba tratando de agarrar una víbora, pensando que era pequeña. No, mijo, casi
0: viborón.
1: Un viborón que sacó ahí. No, grandísima.
0: Ya comí para toda la semana.
1: Y mejor la tiró.
0: Sí, pues sí, está cañón. O come ella, como yo.
1: Sí, uno de los dos.
0: Bueno, algunos mitos y verdades de las serpientes. Hay muchos mitos en relación de las serpientes. Por ejemplo, que la carne de víbora o de cascabel sirve para sanar ciertas enfermedades.
1: Okay.
0: ¿Has escuchado eso? Yo he escuchado eso. Que según curan el cáncer y algunas otras enfermedades, aunque no se ha demostrado científicamente.
1: Ah, okay.
0: Okay. Otra de las creencias es que las serpientes pican usando la lengua y no. Usan sus colmillitos que son como agujas. Uh-huh. Así. Y
1: de ahí se ve que están chumuelas.
0: Y te inyectan el veneno.
1: Sí, ahí levesones. Se ve que están chumuelas, pero no.
0: Sí. Hay muchas personas que afirman que las serpientes no pueden ver. Sin embargo, su visión nocturna es mucho mejor que la de otros animales. Sí, lo creo.
1: Sí.
0: Las serpientes no atacan a los seres humanos, todo lo contrario, son criaturas que prefieren estar lejos, ya que ven al hombre como un depredador. Solo atacan en forma defensiva cuando se sienten bajo peligro.
1: Sí.
0: Se piensa que todas las serpientes ponen huevos, pero no, hay serpientes que dan a luz.
1: Ay, ¿en serio?
0: Sí. Algunas especies. Y bueno, otra creencia, que la herida cuando es mordido por una serpiente puede resultar el famoso chupar, absorber el...
1: El veneno.
0: Y esto puede ser contraproducente y hasta peligroso, provocando que el veneno se expanda más rápido hacia otras zonas del cuerpo en el caso de presentar una herida o sangramiento bucal.
1: ¡Oh, my God! Oye, la otra vez estaba viendo en las redes sociales en que tenían a las víboras y obviamente de varios calibres, varia peligrosidad. Ajá. Y este científico estaba testeando, estaba haciendo una prueba y que había puesto el veneno de una víbora venenosa en la sangre.
0: Okay.
1: Y que es lo que la reacción que hacía. Y es que la sangre
0: la coagula.
1: Se hace, o sea, como gelatina. Y ahí está, o sea, en cuestión de segundos. Y es por eso que
0: claro,
1: se muere.
0: Que entonces pues ya no, imagínate que te muerde, empieza a correr en el flujo sanguíneo y ya se empieza a coagular y
1: ya, no hay nada,
0: te paralizas, o sea, te quedas
1: así. Sí, te quedas así, modo tieso.
0: De hecho, hay una imagen o un video que subieron a las redes cuando una víbora que es venenosa en África muerde a un león, una leona.
1: Ajá.
0: Entonces la leona se queda paralizada, pero se aleja del grupo y se queda quieta, o sea, es así parada. Ahí se quedó y se ve como su transformación en cuanto a su rostro, todo. Nunca se cae, siempre está así.
1: Estática.
0: Y está luchando su sistema por contrarrestar ese veneno.
1: El veneno.
0: Sí, creo que en ese video ella sale avante después de cierto tiempo, logra vencerlo.
1: Órale.
0: Pero no siempre pasa así.
1: No, pues no es como que.
0: Yo creo que depende de la cantidad. Me imagino que ahí fue algo leve.
1: O igual sí se movió rápido, ¿no? Para defenderse y no le metió todo el veneno. Órale.
0: Sí, y hay otros donde sí, de plano.
1: De una pum los tiran.
0: Ajá. Y esa no, esa sí se ve impresionante porque sí la muerde y rápido se aleja del grupo y se queda así como soportando.
1: Ajá.
0: Y ahí empiezan a explicar que cómo empieza el funcionamiento de ese veneno, que dicen que a lo mejor la dosis fue muy pequeña, pero aún así le pegó a su sistema y ella tratando de luchar.
1: Para contrarrestar.
0: Sí, para contrarrestar el
1: veneno.
0: Y logró vencerlo.
1: Uy.
0: Tremendo, ¿no?
1: Uy. No.
0: Cañón. Pero bueno, hoy, señoras y señores, Día Mundial de las Serpientes.
1: Felicidades.
0: Que no es lo mismo Día de las Víboras. Eso, no es lo mismo.
1: Buen punto, no es lo mismo. Buen punto. Habría que crear un día de la víbora.
0: De la víbora. ¿Cómo?
1: La víbora de la madre.
0: ¡Sí!
1: No, se crea.

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0: Seguimos con más, 8 de la mañana, 4 minutos, ya 8, 4, qué bárbaro.
1: Claro, somos 8
0: de la mañana con 4 minutos,
2: no,
0: todavía.
2: No es cierto.
0: Oye, que le estén pasando muy bien, temperatura para hoy. ¿Cómo andamos al momento?
2: Al momento tenemos 72, máxima para hoy aún sigue siendo 90, con una mínima de 67, vientos más de 15 millas por hora.
0: Ok.
2: Sensación térmica 75.
0: 75, vámonos.
2: Va calentando un poquillo, ahí
0: sí,
2: va.
0: Sí, va a estar la temperatura alta.
2: Más o menos.
0: Bueno, pues así que tome sus precauciones necesarias. Ya en pleno verano, ¿no?
2: Ya estamos en pleno verano y bueno, tome, hidrátese, coma bien frutas y verduras, manténgase al 100 porque igual también

0: hay gripas por temperaturas altas.
1: Aguas, ves, aguas. Un payaso. Oye, hay tres invitaciones importantes para este fin de semana por parte de Fiesta 94. Bueno, no hay cuatro.
0: ¿Por qué?
1: Mira, la primera es importante. Tiene hasta el día de mañana.
0: Ah, bueno, sí.
1: Para ganarse este super paquetazo. Que incluye.
0: Que más o menos dice así. Me agarraron en la.
1: Un balón réplica del mundial. Uh-huh. Una copa conmemorativa del mundial. La copa, del trofeo de campeón conmemorativo. Uh-huh.
0: Un osito.
1: Un oso también del mundial.
0: Un asador portátil.
1: Un asador portátil. Súper portátil.
0: El tequila.
1: El Tequilauer marca Score, que está, mira, conmemorativo a este mundial también.
0: Y la caja de tacos.
1: Los taquitos, bueno, los tacuches.
0: Estacuches y el pilón.
1: El pilón, una toalla también mojado. Conmemorativa del
0: las mundial. Las tres mascotas.
1: Falta uno, ¿no?
0: El balón, el oso, el tequila,
1: el asador, el
0: portátil.
1: El asador.
0: El taco box.
1: Taco box.
0: Espérame,
1: sí, ¿no?
0: El balón.
1: A ver,
0: es el balón.
1: Ajá.
0: El otro balón de tequila.
1: Ajá.
0: El ese portátil.
1: Ajá.
0: El grill portátil. El taco box. El Ajá. oso y la copa.
1: Y la toalla.
0: Y el pilón y la toalla.
1: Uno, dos, tres, cuatro, cinco. Ah, el tequila, 6, 7, sí, cierto. Sí. Como no lo veo.
0: Ah.
1: Y ya se lo acabaron.
0: Es que la super cajísima del.
1: Sí, es que nos tapa.
0: Nos tapa la vista, por eso no lo vemos.
1: Bueno, esa es la primera invitación, ¿ok? Sí, bueno. Vaya usted a Fiesta 94.5. Lo único que tiene que hacer es compartir, darle like a la publicación, compartirlo y decirnos quién cree que sea el campeón.
0: Uh-huh. Y ya solamente tres pasos que debe seguir.
1: Exactamente. No. Y mañana haremos el sorteo.
0: Mañana, dijo Fox. Y pues no creo que te tome más de 5 minutos, Siri.
1: Exacto.
0: Está fijado, de hecho, ahí en la página de Fiesta, para que vayan y lo encuentren más rápido.
1: Esto será el día de mañana.
0: Mañana.
1: Sorteo.
0: Mañana
1: sorteo.
0: Anunciamos los ganadores. Al ganador.
1: El ganador.
0: El ganador con 6 premios y el pilón.
1: Ok, y esto es la primera invitación. 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
0: El sábado.
1: Perdón, el sábado.
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1: 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Bueno, esa es la...
0: De 12 a 2.
1: Segunda invitación. Tercera invitación.
0: Tercera invitación del sábado 18 de julio. Nos vamos a regalar mochilas.
1: Mochile.
0: Y es que nos vamos al 1708 al sur de la calle Webb Road, aquí en Grand Island. En Grand Island Motor Company. Porque estamos regalando mochilas para los chamaquillos que ya se van a la escuela, ya entran. Bueno, aunque falta, no la habías matado.
1: Ah, pues sí, pero ellos están polulando.
0: Aunque falta aún todavía como un mes para entrar a la escuela, Ajá. pero estaremos regalando mochilas para los chamacos. Así que vaya.
1: De 3 a 5 de la tarde.
0: De 3 a 5 de la tarde, el sábado.
1: Perfecto. Esa es la tercera invitación. La cuarta invitación se le fue. Es la final del fútbol de la Copa del Mundo en el 4th Street Banquet. Este domingo a 1:30 de la tarde en 4th Street Banquet. Está aquí ubicado en el 108 al este de la calle 4. Ahí te esperamos. Vamos a tener algunos regalitos. Unos regalillos para los chamacos.
0: Chamaquillos.
1: ¿Cómo se llaman los? No son Boing, pero son parecidos.
0: Un juguito.
1: Un juguito ahí.
0: Algo hidratante.
1: Pues. Exacto. Y bueno, rifaremos unos balones también de fútbol.
0: De fútbol, ahí humildemente. Y bueno, lo esperamos.
1: Solo que vayan con la playera roja de España. Si no, ni vayan.
0: Ni vayan. Si van con la otra, mire, mejor véanlo desde la calle.
1: Frente de la calle.
0: Sí. Más cierra la calle. si quiere, cierra la calle, pero no entre. No entre.
1: No, hombre, para nada, para nada. Ojalá haya, ojalá y haya un buen juego.
0: Haya un buen juego, sí, y vamos a ver cómo se desarrolla entre España y Argentina. Vamos a ver, pues, los árbitros también, cómo la mueven
1: tengo,
0: ahí.
1: Mira, tengo así una leve esperanza.
0: Así que, ¡ay! Cosita.
1: Pero lo dudo. Le dudo. 8:00 a.m. Ahí están las 4 invitaciones que tenemos para todos ustedes para este fin de semana con Fiesta 94.5. Y síganos en las redes sociales. Ahí está mucha información. Ahí están los videos. Fuimos a hacer fuchebole.
0: Sí, es cierto. No, hombre. Estaba pero si yo sudando.
1: Me recordaron. Solo.
0: Sudando yo. No, es que de repente. Acusado con tu mamá Chodito.
1: Sí. Qué bárbaro.
0: Pero los vayan a nuestras redes sociales también. Estaremos subiendo contenido, varios videos ahí, sí, para que vayan, se diviertan también. Bueno. Para que nos vean cómo hacemos el oso.
1: Ay, ay, ay. Bueno, así las cosas. 8:00 a.m. 10 telefónica.
0: Línea Camina 308-321-1945 y WhatsApp 308-318-0696. Ah, ya. Vámonos, querido. Estás tristón todavía.
1: Que esta soledad me está pegando.
0: Muchacha.

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1: Hola, ¿qué tal? Y muy feliz jueves. Les saluda Nelly Hernández con las condiciones del tiempo en este casi fin de semana. Hoy continuamos con las mismas condiciones de los últimos días. Cielos soleados y mucho calor durante la jornada, con las máximas superando los 90 grados. Se espera que durante las horas más intensas de calor nuevamente se llegue a sentir arriba de los 100 grados. Así que si estará afuera, procure mantenerse bien hidratado. Es recomendable consumir bebidas con electrolitos, vestir con telas ligeras, y con este calor intenso es muy importante tomar descansos frecuentes y, si es posible, limitar exposición en las horas de mayor intensidad. Para este fin de semana podríamos ver varios días consecutivos con la máxima de 100 grados, con el sábado siendo el día más caliente. Esto sin mencionar que la sensación térmica podría hacer que la temperatura se sienta todavía más elevada. Recuerde que la preparación es clave durante estas condiciones y temperaturas extremas. Hasta aquí la información. Que tengan muy feliz jueves. Les informa Nelly Hernández para Telemundo Nebraska.
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0: Ay, cómo me traen.
1: Bueno, son las 8 de la mañana con 22 minutos, 8:22, gracias por acompañarnos. Oye, ¿sabías que United Airlines prevé, bueno, ella y todas las aerolíneas, un aumento de $6,000 millones en los costos de combustible?
0: ¿$6,000 millones? No manches, mucho dinero.
1: Bueno, la compañía comunicó en su informe del segundo trimestre que el encarecimiento del queroseno ya sumó 2.300 millones adicionales entre abril y junio, un salto de 84% según estimaciones basadas en el crudo del martes. Y es que, pues, con todo el trabambaramba que hay ahí en Medio Oriente, todos están subiendo. Pues obviamente. Claro que los costos de combustible de los aviones va a subir y por ende los vuelos,
0: precios de los boletos.
1: Yo que me quería ir allá, pero pues está muy lejos. No, y están los cocolazos muy feos.
0: Sí.
1: Entonces mejor no.
0: Y precisamente cruzas por ahí. Sí. No, me vaya a hacer algo
1: mejor
0: aquí te vas el domingo a la fiesta y pum.
1: Ándale, ya, tranquilamente.
0: Sí, no te arriesgas.
1: Sí. Pero bueno, sí, es verdad también. Bueno, y va a empezar otra vez a subir los precios de la gasolina, precios del combustible, precios de las cositas. Cosas, de todo el...
0: De los goods.
1: Sí, todo el rollo, porque... Sí.
0: Nos están afectando. Mira, sube todo. Oye, menos mi salario.
1: Exacto. Oye, gastando miles de millones de dólares en esta incursión, pero, o sea,
0: bárbaro.
1: Acarretadas.
0: Sí, como que, ay, tráiganse otro avión, y otro.
1: Y las necesidades del
0: país, ¿dónde están? Yo me pregunto.
1: La élite.
0: Nos están controlando, oh my God.
1: 8 de la mañana con 24 minutos, 8:24. Muy buenos días, gracias por acompañarnos. Y bueno, también déjeme le platico. Hay un extraño fenómeno meteorológico que está alterando al mundo.
0: Oh my God, ¿el del niño? No,
1: es un video.
0: Ajá.
1: Que se registró allá en Pensilvania y muestra una enorme nube Scud siendo absorbida por una tormenta, generando una escena que muchos confundieron con un tornado.
0: Ajá.
1: Estas formaciones son fragmentos de nubes bajas, irregulares y rasgadas que se originan cuando el aire cálido y húmedo se succiona por la corriente ascendente de la tormenta. Y crean una imagen como si fuera tornado, pero no, es la nube que va subiendo.
0: A ver, la foto.
1: Ahí está.
0: ¡Órale! Pareciera un árbol.
1: ¿No? Pareciera. Sí, pareciera como si fuera un tornado.
0: Pero
1: que se
0: de
1: está
0: nubes.
1: Formando. Que se está formando, pero no, son nubes que se están presentando.
0: Entre el
1: y
0: caliente
1: esto fue en Pensilvania, este video que lo acaban de subir.
0: Muchos fenómenos interesantes.
1: Sí,
0: oye,
1: sí.
0: Qué interesante es eso de cómo se forman, ¿no? Los tornados y toda la onda, y a veces llegamos a tener en el cielo paisajes muy bonitos.
1: Sí.
0: E increíbles.
1: Y amaneceres, atardeceres.
0: Sí, es cierto. Lo que causa el humano también.
1: Ay, ay, ay. Bueno, oye, tengo una pregunta a usted que es bien inteligente.
0: Obvio, microbio. A ver.
1: Paradojas que harán explotar tu mente. Fíjate una paradoja.
0: A ver.
1: Fíjate nada más. Si Pinocho dijera, mi nariz crecerá ahora, ¿estaría mintiendo o diciendo una verdad?
0: Dependiendo, porque si lo está diciendo en el momento y ya está creciendo, quiere decir que está diciendo la verdad. Pero si en ese momento que lo está diciendo y no le está creciendo, está diciendo una mentira.
1: Mi nariz crecerá ahora.
0: Porque crecerá en el futuro, pero también está diciendo ahora. Así que como que tiene que estar ya.
1: ¿Estará mintiendo o diciendo la verdad?
0: Buena pregunta, ¿tú qué opinas?
1: Hay otra paradoja que está bueno, para que usted le piense tantito. La paradoja del abuelo. Y es lo que estaba preguntando. Ahorita acabo de subir un video. Bueno, voy a subir un video donde es como un meme, pero están dos chavas. Una está, pero hablando,
0: pero si
1: dando señas y todo. Y la otra está, no puede ser. Como que la filmaron de lejos. Y es como que mi yo del futuro hablando con mi yo
0: del pasado.
1: Mi yo del pasado. Hablando con mi presente.
0: Con mi yo del presente. O sea,
1: al revés, ¿no? Más bien. Bueno, la idea es esa.
0: Vaya a ver a su perfil. Okay. Vaya a ver.
1: Bueno, la paradoja del abuelo.
0: A ver.
1: Si viajaras al pasado y evitaras el nacimiento de tu abuelo, ¿tú nunca habrías nacido o sí?
0: Pues yo creo que no.
1: ¿Quién?
0: ¿Cómo?
1: O sea, si viajaras al pasado y evitaras el nacimiento de tu abuelo.
0: Ah, pues sí.
1: Tú nunca habrías nacido.
0: Yo creo que sí. No habrías nacido.
1: ¿O sí?
0: No, porque estás evitando el nacimiento de tu abuelo.
1: Ajá.
0: Y tu abuelo, pues es quien conoció.
1: Procreó a tu mamá o a tu papá en todo caso.
0: Y por ende, pues a nosotros, ¿no? A esa generación. Entonces creo que sí no existiría ni mi generación, ni la de mi mamá, ni la de mi papá.
1: Es correcto, puede ser.
0: Probablemente. Buenas preguntas, ¿eh?
1: Fíjate, esta es otra palabra que dice: si Dios puede hacerlo todo, ajá, ¿podría crear una piedra tan pesada que ni él mismo pudiera mover?
0: Buen punto. Yo creo que sí. Sí, curó a los enfermos, entonces. Yo creo que sí.
1: Si un grano de arena no es un montón, ¿en qué momento comenzó a hacerlo? El montón.
0: Si un grano de arena no es...
1: Si un grano de arena no es un montón, ¿en qué momento comienza a ser un montón?
0: Cuando se acumula mucha arena.
1: ¿Pero en qué momento es el montón?
0: O sea, como...
1: ¿Un montoncito? Dos montoncitos.
0: Se va dividiendo. Oye, qué buenas preguntas capciosas traes. O
1: sea, la palabra indescriptible existe para que nada sea realmente...
0: ¿Descriptible?
1: Indescriptible. Mira. Sí, ¿no? O sea, la palabra indescriptible existe para que nada sea realmente indescriptible.
0: Ok. En otras palabras, no te lo puedo, no sé cómo explicarte.
1: Ajá. Pero para eso existe la palabra indescriptible.
0: Órale.
1: Y no te puedo, no puedo usarla realmente porque es indescriptible.
0: No tienes palabras.
1: ¿Cómo te explico lo de indescriptible?
0: Es como cuando dices, es que es un sentimiento que no sé cómo explicarte.
1: Ah, bueno, ya estás hablando así como que no eres tú, soy yo, ¿ah?
0: ¿Eh? Hay que tomarnos un tiempo.
1: ¡Ay, ay, ay! ¡Regresamos! Algo me recuerda, eso me recuerda algo.
0: Lo he escuchado muchas veces.
1: ¿Quién?
0: ¿Dónde? ¿Cuándo?
1: ¿Quién me dijo eso?
0: Ah, oye, ¿te acuerdas que...? ¿Sabes quién te dijo?
1: Sí, no manches. No. Shakira, hija de su Pink Floyd.

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0: Perfecto, así que regresamos.

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2: Es oficial, señoras y señores, Cruz Azul jugará la jornada 2 de la apertura 2026 en Querétaro. La Liga MX determinó que el césped del Estadio Ciudad de los Deportes no cumple aún con las condiciones reglamentarias tras una inspección. Por ello, amigos, el duelo frente a Puebla va a ser en el Estadio Corregidora, mientras continúan los trabajos de rehabilitación en la cancha capitalina. Ahora vámonos con otras noticias, vámonos con los Rayados de Monterrey, quienes buscan dar un golpe de autoridad en el mercado. Y es que se encuentran en este momento negociando con el AEK de Atenas el fichaje de Orbelín Pineda, prioridad para reforzar el plantel de Matías Almeida. El mediocampista ya expresó su deseo de vestir la camiseta albiazul y la directiva tiene un acuerdo con él. El reto ahora es cerrar con el club griego, un regreso que podría sacudir por completo la Liga MX. Hasta aquí los deportes, yo soy Mixel Montoya.
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0: Eso es todo, señoras y señores. 9 de la mañana con 3 minutos, 9 con 3. Que le estén pasando a gustito. Bueno, temperatura, ¿cómo andamos? ¿Cómo andamos al momento, mi gran interventora?
1: Al momento, estamos a 76. La máxima para hoy será 90, con una mínima de 67.
0: ¿67?
1: Sí, la 67. Mínima.
0: Ah,
1: 67.
0: Bueno, entonces, oye, hay una polémica y vamos a escuchar el audio primeramente de este Pedro. Bueno, Pedro Sola, Pedro Sola es un conductor de un programa mexicano de chismes, del espectáculo, ¿no? Del espectáculo. Pero dijo algo que yo he visto en las redes sociales que están dándole con todo, ya casi lo quieren sacrificar al pobre hombre. ¿Qué dijo? No, algo de los perros, no estoy seguro, pero vamos a escucharlo, a ver qué es lo que dijo este Pedro Sola y por qué lo están dándole con todo.
2: A los perros en la tienda, a los perros en el súper, a los perros cagando en el restaurante. Oigan, ¿qué es eso? ¿Se volvieron locos o qué? Ay, no. Con ganas de aventar un trozo de carne envenenada.
3: Ay, entiendo. Eso, Pinto. Entiendo que no te gusten, pero envenenarlos jamás.
2: Le dije, ¿cómo?
3: Yo no lo decía.
4: Tiene razón.
3: No.
4: Tiene razón.
2: Son absurdos.
3: Bueno, yo lo he visto.
2: O las que llevan tres en una carreola. Dan ganas de darles un balazo a los dueños.
3: Dan ganas. De darle una tarjeta de un psiquiatra.
5: Una sola frase en televisión nacional.
0: Bueno, pues ahí está, señoras y señores. Eso es lo que dijo acerca de los perros.
1: Qué crítico.
0: Está bueno, y en estos tiempos que buscan que minuciosamente solo que se dice para estar dándole con todo. Obviamente lo dijo a nivel nacional, en una televisora, en un programa muy visto. Y de ahí se agarraron, ¿no? Ya artistas han dicho todo lo contrario. En fin.
1: Está.
0: Yo lo tomo de una forma en la que, por un lado, tiene razón. Hay muchos perros o muchos
1: dueños
0: de perros que no le ponen el cuidado, la atención necesaria para tener a la mascota. Estamos hablando de México. Estamos hablando del entorno mexicano. Donde allá les vale cacahuate a la gente, la cultura no respeta mucho a la autoridad.
1: Sí.
0: Entonces, pues si hay reglas, pues no las respetan, ¿no? O sea, imagínate que llegues a un restaurante y que llegues con tus perros ahí.

0: O sea, puede darse el caso, y incluso hay algunos restaurantes que lo admiten y otros que no.
1: Como pet friendly, ¿no?
0: Como los hoteles.
1: Sí, hay
0: unos hoteles que
1: sí,
0: que aceptan y otros que no aceptan, ¿no?
1: U otros que te cobran un cargo extra,
0: exacto,
1: por tenerlos ahí.
0: Exacto. Ahora, hay mucha gente, estamos hablando del entorno mexicano, el contexto en México. O sea, ¿cuánta gente realmente se hace cargo de las mascotas cuando salen, los llevan al parque y hacen sus necesidades y se llevan o limpian el?
1: Lo limpian con
0: muy
1: la bolsa,
0: ¿no?
1: Sí,
0: muy
1: sí,
0: poco realmente. Si aquí de repente vemos cada cosa en los parques, pues imagínate allá.
1: Allá.
0: Entonces, él yo creo que lo hablaba desde esa óptica.
1: Perspectiva.
0: Desde esa perspectiva. Ahora, el comentario ya después con las personas que llevan en una carriola perritos, pues ya es muy de cada quien. Ya
1: gusto,
0: los
1: ¿no?
0: traumas, los es de cada quien, muy su rollo, no me cuesta, le cuesta a él, punto. Ahí sí creo que el comentario dice, que dijo, merecen darle un balazo. Pues ahí dices,
1: trátate un poquito.
0: Ahora, igual lo dijo en tono de broma, de crítica, broma, algo así. Igual pudo haberse dado una risa, ¿no? Algo diferente. Uh-huh. Ahí está, la rebambaramba. Ya le retiraron los patrocinadores al programa varias compañías que gastaban billete ahí en ese programa. Se han retirado. Ahora, yo también creo que existe una hipocresía tremenda en la sociedad. Y sobre todo en este tipo de, a ese nivel, donde tú dices algo, lo malinterpretan o entienden lo que quieren entender,
1: ¿no?
0: Y ya te empiezan a dar pum, pum, pum,
1: funan,
0: pum,
1: funan, pum, funan, ajá, te funan, te cancelan, te pierden.
0: Y compañías, por ir con la corriente,
1: se unen al barco.
0: Exacto. Y ya. Destrozan alguna que otra carrera. Algunas que valen la pena. O sea, algunas que sí, se pasan. Y otras, pues la neta, yo aquí no le veo
1: sentido,
0: mayor,
1: ¿no?,
0: problema. O sea,
1: ni lo veo.
0: O sea, realmente se me hace muy. Digo, hay problemas más graves.
1: De mayor importancia.
0: De mayor importancia, trascendentales, con tu gobierno, con las autoridades. Problemas sí, realmente graves que
1: sí
0: te
1: importan,
0: afectan, que son importantes, trascendentales para tu país. Y te enroscas en esta tontería.
1: Y
0: por eso estamos como estamos,
1: chihuahuas. Pero wow, sí, muy complejo. Bueno, también, ¿no? Es como parte, igual fue parte del show. Pues
0: exacto,
1: porque se dedica a ese tipo.
0: ¿Sabes qué programa es?
1: Sí.
0: No estamos hablando de un programa cultural. Sabemos qué personaje es. No estamos hablando de un premio Nobel.
1: Sí, también.
0: ¿No?
1: También.
0: Exacto, exacto. Ahora, algo que estaba yo viendo también, un comentario de este comediante, El Costeño. El Costeño, el comediante que dijo, y hablando precisamente de eso, y creo que estoy muy de acuerdo con lo que dijo, que la doble moral de la sociedad o de muchas personas, dice, todos tenemos
1: doble moral.
0: Doble moral, pero todos tenemos nuestros cadáveres abajo de la alfombra o guardados allá. Entonces, muchos actores que están saliendo en contra de este cuate, pues también tienen sus cositas. O sea, también han tenido sus.
1: Sí, tienen cola que
0: sus,
1: las pisen.
0: Exacto. Entonces, mejor mira, calladito, ay, te me das
1: más
0: bonito. ¿No?
1: Sí, exactamente.
0: Y sí, creo que sí, hay un nivel de hipocresía muy grande en estos tiempos. Dobles morales.
1: Como que se ha hecho quizá la sociedad, o sí, la sociedad en general, un poco más sensible, ¿no? Como que dicen algo despectivo, dicen, no sé, un comentario fuera de lugar.
0: Bueno, te estaba yo platicando ahorita que ayer estaba viendo un programa de Derbez, de los de antes, sí, de los de Al Derecho al Derbez y todo ese rollo. Dije, no, hombre, este programa ahorita lo ponen y lo
1: fundan, lo bajan, lo cancelan.
0: Bajan, ¿no? No, tremendo. Claro, estábamos viendo, obviamente, son programas de los 90s, más o menos, 80s. Había otra mentalidad, había otro
1: que
0: rollo,
1: más como,
0: ¿no?,
1: más 4x4, ¿no?
0: Sí, era, o sea, como que diferente, diferente. Pero bueno, así es lo que me llamó la atención ayer en las redes sociales, ayer antier, de que están dando con todo este cuate, por eso que dijo.
1: Sí, sí, sí. Y bueno, y al final es su opinión, ¿no?
0: Pues,
1: o sea, creo que su opinión no debe de afectarte a ti porque es meramente de él.
0: Hay que poner al final un disclaimer.
1: Ajá.
0: Las opiniones de los personajes no tienen que ver nada con la empresa. Punto.
1: Sí, sí, sí. Y es opinión.
0: Ya.
1: No tiene que ver una cosa con la otra.
0: Pero bueno, fíjate, no sé si es lo mismo o es algo chusco o es también de ese tipo de de error que cometió cuando estaba haciendo un comercial. Y
1: el
0: que
1: de
0: dijo,
1: Haynes, ¿no?
0: Ajá, y que dijo Hellman's o McCormick o algo así. Que fue la otra marca, la competencia.
1: ¡Ay, me equivoqué!
0: Y que se convirtió en un meme cañón, ¿no?
1: Ajá.
0: Ya en un futuro va a ser más memes, me imagino.
1: Oh, sí, también. Bueno. Pero pues bueno, así es parte del espectáculo y la cosa tiene que seguir.
0: Bueno. 308-321-1945, línea telefónica, mensaje de texto, 308-318-0696. ¿Usted qué opina?
1: ¿Usted qué haría?
0: Regresamos.

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0: Estamos de regreso, señoras y señores. Son las 9 de la mañana con 20 minutos, 9 con 20 minutos. Y bueno, vamos a hacer una información, no es aclaración, más que nada es información. Información. Acabamos de recibir una llamada por parte de una señora en referente a una nota que salió, una noticia que salió en las redes sociales de Fiesta 94.5 por parte del Departamento de Noticias de Telemundo Nebraska. Queremos informarle a esta señora y a la familia y al público en general que las notas que salen en las redes sociales de Fiesta son posteadas por el Departamento de Noticias de Telemundo Nebraska. Fiesta es parte del corporativo de Flat Communication, donde son dueños de Telemundo Nebraska, de Lobo 97.7, Fiesta 94.5, NCN New Channels Nebraska. Directamente de la oficina de noticias son los quienes se encargan de postear las notas, o en referente a noticias en general, en todas las plataformas de estas estaciones. Nosotros no, la verdad yo no sabía de qué me hablaba.
1: Yo tampoco.
0: No sabía de qué me hablaba, pero si usted quiere, con mucho gusto, le proporcionamos el teléfono del Departamento de Noticias de Telemundo Nebraska para que se comunique con ellos y ponga su queja. Uh-huh. Sabemos por la situación que está pasando, obviamente no es fácil, es doloroso, no sabemos, yo realmente soy sincero, no sé de qué estaban hablando, no hasta que ahorita que vi la nota me enteré de esta situación que sucedió recientemente. Pero bueno, el teléfono, si usted quiere, es el 402-884-0968 del Departamento de Noticias. Uh-huh. Ahí podrá preguntar, dar la queja, el por qué postean esa información. Ellos tendrán sus razones, le darán explicaciones, o incluso le tomarán su versión también, ¿no? Que creo que sería lo más adecuado, tomar versiones de los diferentes actores de una situación que se llega a presentar, de una noticia.
1: Claro, claro. Y bueno, comuníquese 402-884-0968 para que usted pueda expresarse.
0: Ahorita le volví a marcar, porque nos llamó al teléfono del WhatsApp, le volví a marcar y le dejé un mensaje dándole el número del Departamento de Noticias. Uh-huh. Entonces nada más queremos aclarar eso de que la verdad pues siento mucho por lo que está pasando. Nosotros no manejamos o no estamos en control de las publicaciones
1: en cuestión de noticias.
0: Exactamente. Eso es por parte de Telemundo Nebraska. Uh-huh. Y con gusto le damos el teléfono para que usted se comunique con ellos, ¿no?
1: Claro, igual puede visitar en Facebook o en la red social, uh-huh, que es Telemundo Nebraska, y puede contactarse. Tienen correo electrónico, tienen una dirección también. Exacto. Están ubicados, exacto, en Omaha, Nebraska. Así que con mucho gusto usted puede ir, puede tocar las puertas, explicarse. Y pues obviamente si usted quiere una explicación, seguramente ellos lo tendrán para usted.
0: Y si quiere venir aquí a las instalaciones y a hablar directo, podemos llamarles para que se comunique con ellos.
1: Sí, claro.
0: La verdad, ahí lo que queremos hacer, o lo que yo quiero hacer, es que haya esa comunicación con esas personas, ¿no? Claro. Y que dé su punto de vista también, obvio. Y creo que el Departamento de Noticias lo tendría que hacer. Yo voy a encargarme de mandar una nota a ellos para decirles que recibimos esta llamada y que traten de comunicarse con usted para que también dé su versión de lo que está pasando, ¿no?
1: Claro, obviamente están, seguramente Telemundo Nebraska estará súper abierto, uh-huh, a todo lo que se le pueda ayudar.
0: Bueno, dicho esta aclaración, nosotros continuamos, son las 9 de la mañana con 24 minutos, 9:24, que le esté pasando muy bien. Sigan en sintonía de Fiesta 94.5 y pues tenemos fin de semana ocupadísimo.
1: Larguísimo.
0: Sábado de control remoto y domingo de la gran final.
1: Y vámonos, final, papá. La otra semana descansamos, ¿sí, verdad?
0: Sí, cómo no. Oh, por cierto, hoy 10 de la mañana, a la hora social, tenemos invitadas. Sí.
1: A las 10 de la mañana.
0: 10 de la mañana tenemos información importante que llegan. Vamos a platicar de varios programas, okay, que tienen para la comunidad y para que usted pueda acceder y de qué forma tomar ventaja.
1: Ok, perfectísimo.
0: Muy bien, regresamos.
1: No se mueva.

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0: 9 de la mañana con 35 minutos, ya 9:35. Muy buenos días, que les estén pasando. Agustito, Rico y Chavocho. Oye, entre otras cosas, fíjate que la Subaru, esta marca, retira más de 500,000 de SUVs. ¿Y sabes por qué? Por un error de etiqueta.
1: O sea, dice Subaru.
0: O sea, que es que no iban con traje, no iban con etiqueta, nada. Por el precio, etiqueta de peso. ¿En cuánto era la cantidad de que pesaba el aparato? ¿Cómo ves? Pues la notificación enviada por la Administración Nacional de Seguridad de Tráfico en las carreteras alertó sobre el retiro del mercado de más de 541,000 vehículos Subaru en Estados Unidos por un error en el etiquetado de certificación que podría inducir a una sobrecarga.
1: ¡No manches!
0: Así que lo que es la Crosstech Hybrid 2026, Forester 2025-26 y la Ascent 2019 el 2026.
1: ¿Las ensamblaron aquí o fue en Japón?
0: No sé, fíjate, nada más es que las sacaron porque estaba mal la etiqueta del cuánto pesan.
1: Y
0: sí es cierto, porque eso puede provocar accidentes también.
1: Sí, sí es cierto, sí, sí, sí. Ajá. Pero también obviamente sus pérdidas,
0: claro, económicas.
1: Sí. Y aparte, los mandaron desde Japón hasta acá con esas etiquetas, pues el dineral que se está perdiendo.
0: Bueno, la automotriz informó que no será necesaria una reparación mecánica para resolver el inconveniente. En cambio, el remedio consistirá en reemplazar la información del etiquetado. Los propietarios recibirán a partir del 25 de agosto de este año las nuevas etiquetas de certificación junto con instrucciones para colocarlas sobre la etiqueta defectuosa.
1: Ahí
0: está.
1: Que no funde el pánico, van a ser reemplazadas las etiquetas.
0: Sí, sí, sí. Qué mala onda, ¿no? Chán. Fíjate, por un error, todo lo que ocasiona, ¿cuánto no ya está gastando?
1: Las pérdidas dinerales que se está yendo ahí. Sí, me pregunto quién se habrá dado cuenta.
0: Pues yo creo que algunas personas.
1: Algo.
0: Bueno, más que nada también la regulación del departamento de, como dice, Administración Nacional de Seguridad del Tráfico, revisan los autos año con año y van viendo, a ver, espérame tantito.
1: Que sí sea, ¿no?
0: Las certificaciones también.
1: Sí,
0: ¿no?
1: Sí, sí. Muy importante.
0: Ah, qué cosas. Bueno, 9 de la mañana, 37 minutos. Vámonos a música. Regresamos porque tenemos la hora social, 10 de la mañana.
1: A las 10 de la mañana. Continuamos.

0: Achis, achis, así me sorprendiste. ¡Me sorprendiste!
1: ¡Qué óvole!
0: ¡Qué bárbara, qué bárbara!
1: Quiero ver si andas como que al 100, como que preparado, como que... ¡Algo anda mal!
0: Sí, ¡algo anda mal! Sí, sí, sí, creo que cuando, mañana viernes, chalos.
1: Pues, sí, mañana es viernes.
0: Sí, por eso. Mañana viernes.
1: Bueno. ¡Algo anda mal!
0: 9 de la mañana, 44 minutos, 9:44, gracias por acompañarnos. Temperatura al momento, ¿cómo andamos?
1: La temperatura al momento, 79, ya subió bastante en la última hora. La máxima para hoy será de 90, con una mínima de 67. Los vientos al momento están de 14 millas por hora, probablemente al momento un poquito fresco, si tiene árboles alrededor.
0: Oye, el sábado ya vi.
1: Ni hablemos.
0: No manches, iba a estar bien caliente.
1: El lunes, yo creo que el lunes no van a trabajar. No. Estará 98, no, imagínate.
0: El problema es que el sábado vamos a andar en los remotos. Sí, vamos a estar en el remoto de 12 a 2 de la tarde en Woodhouse, de 12 a 2. Estaremos regalando algunos balones de fútbol en el 3510
1: Kaufman Avenue.
0: Y después de 3 a 5 de la tarde estaremos en
1: 1708 al sur de la calle Webroid, aquí en Grand Island.
0: En Grand Island Motors Company. Ahí vamos a regalar mochilas.
1: Mochilas. Ahí se vaya.
0: Así, vaya temprano.
1: Sí, porque llegan al 5 para la hora.
0: Tenemos dos orejas para regalar mochilas.
1: Y tiene dos orejas para llegar.
0: Sí, sí, sí. Nos estaban platicando que creo que van a dar algunos útiles escolares también, ¿no?
1: Sí, algunos estaremos llenando las mochilas, claro, con algo ahí para que, pues, obviamente vayan con tocho los muchachillos.
0: Bueno.
1: Que no ponga grafitis. Que le diga a los niños que no ponga grafitis ahí en los cuadernos, que son para tomar. Que se, no sé cómo. Martina, te amo. ¿Qué es eso?
0: ¿Qué tiene? Pues que si la ama, ¿qué tiene?
1: Pero ¿qué eso, para tiene? Eso, para eso no son los cuadernos.
0: ¿Cómo no?
1: Por eso tenemos una boca para decirlo en el...
0: En las cartitas.
1: Sí, pero no. Ya es puro texto.
0: Sí, verdad.
1: Pásame tu número, pum.
0: Sí, nada más. ¿Sí o no?
1: Sí o no.
0: ¿Jalas o te pandeas?
1: Yes or no. Bueno, ahorita como es en inglés, ¿no? Yes or no.
0: Bueno, ahí está. Entonces es el sabadito. ¿Y el domingo?
1: Nos vamos en el 108 al este de la calle 4, aquí en Grand Island, justo enfrente de la Mexicana, al lado de la paletería...
0: ¿El pueblito?
1: El pueblito, no falte. Ajá. Las puertas abren a la 1:30 y el Fucho Vole, el partido España contra Argentina.
0: Contra la FIFA.
1: Ajá, contra Infantino, la FIFA, los árbitros, Argentina contra España, pues vamos a ver qué tal en punto
0: de la... Oye, estaba viendo algunas de las celebraciones de los argentinos. Oye, ni ganando. Oye, qué mala onda que este mundial, muchas aficiones sacaron sus frustraciones. Cañones, porque
1: traumas. Fíjate,
0: en México hubo muertos, en Argentina también hubo muertos, en Francia también, o sea, y eso que ganaron, imagínate.
1: Si hubieran perdido, no, hombre.
0: Qué bárbaro.
1: Peor la cosa.
0: Pero bueno, así lo que ha dejado este mundial, y va a dejar muchas cosas también este mundial, una derrama económica bárbara para algunos.
1: Algunos, ¿no?
0: Algunos no.
1: ¿Viste lo que pasó? Me estabas enseñando un video hace unos días que perdió Francia. Uh-huh. ¿Viste cómo se pusieron las calles?
0: Fue cuando ganó Francia.
1: No, fue a Pina.
0: ¿Sí? ¿Cuando perdió ahorita contra España?
1: Uh-huh.
0: Bueno, yo vi uno que habían ganado el anterior, cuando pasaron con el partido de Francia, de España. Se armaron la rebambaramba cañona.
1: Y luego hasta queman cosas.
0: Sí, en Argentina ganaron y hubo robos, saqueos y muertos.
1: Ganemos o no, va a haber lo mismo.
0: No, pues mejor imagínate nada más.
1: Pues mejor nada.
0: Sí,
1: mejor ni hagan partidos.
0: Está cañón.
1: Ahora imagínate que fueran las sedes.
0: Bueno, aquí hubo, ayer, ahorita estábamos viendo unos videos que subieron varios aficionados, enfrentamientos de ingleses con argentinos. Ajá. Afortunadamente estaba la fuerza y se dice,
1: ¡ey,
0: tánquese por ahí!
1: Aquí no estás en tu pueblo,
0: sí,
1: yo.
0: Sí, sí. Y lo malo que muchos que ganan no saben ganar, así como no saben perder.
1: Sí, es cierto. Así como ya perdió, pues ya perdió, ¿no? Uh-huh. Y ganó, ¡qué padre! Bueno, se pudo, está bien, pero hay otros que lo llevan más allá del límite, y más allá de que sean fanses, lo explotan y sus emociones.
0: Que no saber ganar, es lo
1: no
0: peor.
1: Se controlan también. Sí.
0: Qué pero triste. Bueno, así las cosas. El sábado es el partido del tercer y cuarto lugar y el domingo la final. Fíjate, si no nos hubiéramos independizados, ahorita estaríamos en la final nosotros.
1: No, man.
0: Chintrolos.
1: Tío, pero ¿qué habéis dicho?
0: Sí, hombre.
1: No.
0: Titurbio, ¿para qué firmó?
1: No. dice, órale, cocazo, ¿para qué es?
0: Hoy te tenemos en la final.
1: No, ay, mire, ni lo digas que ya hasta me dio coraje, pero estoy feliz porque, ¿a quién le vas tú?
0: Yo le voy a España.
1: ¿España?
0: Le voy a España, la veo muy difícil, obviamente.
1: Al complejo.
0: El Messitecnia es, deja mucho dinero.
1: Simón.
0: Va a ser muy difícil.
1: Del que marketing lleguen, también.
0: Sí, sí, sí. Pero... ¿Y tú a quién le vas?
1: Pues yo le voy, por primera vez, me voy a poner del lado del equipo de... Los Pumas.
0: ¡Eso! ¡Eso!
1: Por cierto, ya empieza la Liga MX.
0: ¡Ay, de veras!
1: ¡Ay, empieza
0: la Liga MX! A ver, ¿quién empieza la Liga MX? ¡De veras, sí es cierto! Sí, es más, vamos a ver la Liga MX mejor, total. Pues, ¿qué tiene? Y si no...
1: Hacen menos
0: Exacto. Aunque también se cuecen habas ahí.
1: Sí.
0: Bueno, exactamente. Hoy arranca Necaxa frente a Atlante.
1: ¿A poco ese equipo existía?
0: Pues, existía, pero acaban de comprar... Sí, compraron la franquicia de los Dorados de Sinaloa, entonces ahora ya es Atlante. Entonces Necaxa estará enfrentando a Atlante hoy 8 de la noche y también Tijuana frente a Tigres 10 de la noche.
1: Solos. ¿Aquí tu pronóstico?
0: Necaxa Atlante, yo creo que Necaxa puede ganar o un empate. No sé cómo venga jugando Atlante. Atlante, pues es la primera vez que
1: yo también que lo veo.
0: Regresa a la primera división. Necaxa Atlante, me gusta
1: un empate.
0: Tijuana Tigres, ojalá y gane Tijuana. Para mañana, San Luis Cruz Azul.
1: ¿Mañana?
0: Sí, para mañana, para tomorrow.
1: Oh, pero, oh, sí, cierto. Pero mañana. También entra León contra Atlas.
0: Sí, pero estoy preguntando a San Luis Cruz Azul.
1: Ah. Yo creo que Cruz Azul.
0: Puede ser
1: Cruz Azul. Puede ser, probablemente.
0: El actual campeón, de veras.
1: Sí, cierto. ¿Cuántas estrellas lleva? ¿8?
0: No, pues, ¿Quién sabe? Son importantes equipos, pues ni me interesan. León Atlas.
1: Probablemente León
0: okay. Juárez, Puebla. Pueblita la Bella. El mejor equipo del mundo mundial, Pumas frente a Pachuca.
1: Yo creo que Pachuca.
0: Yo creo que Pumas.
1: ¿Cuánto?
0: Bueno, Guadalajara, Toluca. Está bueno. Guadalajara, la Chivas. Yo le voy a las Chivas.
1: Yo creo que esta liga yo voy a cambiar de equipo.
0: ¿Vas a cambiar de equipo?
1: Sí, no sé, porque como todos tenemos que evolucionar.
0: Es que siempre perdía.
1: No, probablemente, no sé, va a ser complejo.
0: Chivas Toluca, sábado 7 de la noche.
1: Probablemente queden un 1-0, no sé a favor quién.
0: Monterrey Santos, sábado Santos. 8 de la noche. Santos, ok. Querétaro, América.
1: Pues el América.
0: Pues el Querétaro, fíjate. El Querétaro.
1: Primera vez que le voy al América.
0: Bueno, esto habrá juegos jueves, viernes, sábado. Nada más, el domingo no hay. Y así arranca la Liga Mexicana del Fútbol, el torneo de apertura.
1: 2026, no se lo pierda por sus...
0: Por donde quiera.
1: Ay,
0: donde quiera. Ya no sé.
1: Sí, ya.
0: Nos vamos, gracias. Pásela bien.
1: Adiós. Vámonos. Nos esperamos al rato, ¿no? Mañana. ¿Otro día?
0: Sí, un día de
1: estos. Ay, ya ves, estés sintonice fiel.
0: Al rato vamos a poner la repetición de México contra Inglaterra a ver si gana.

0: para el mundo entero.
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2: Perfecto, nosotros continuamos.

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3: Hola, ¿qué tal? Soy Verónica Sandoval con la noticia de la hora. La policía de Omaha investiga un tiroteo ocurrido a última hora del martes en la intersección de las calles 19 y Locust, en el que resultaron heridos dos adolescentes. Los agentes acudieron al lugar después de las 11 p.m. para investigar una alerta del sistema ShotSpotter que indicaba disparos. En el sitio, los oficiales encontraron a un joven de 17 años con heridas de bala. Personal médico del Departamento de Bomberos de Omaha trasladó a la víctima al centro médico Bergen Mercy. Sus heridas no ponen en peligro su vida. Y alrededor de las 11:30 p.m., un joven de 16 años llegó a Nebraska Medical Center en un vehículo particular con heridas de bala. Sus lesiones no revisten gravedad mortal. Esta investigación continúa en curso y para más noticias como esta, visita telemundonebraska.com.
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0: Muy bien, continuamos, señoras y señores. Estamos ya en la hora social el día de hoy. Son las 10 de la mañana con 5 minutos. Nuestra línea telefónica es 308-321-1945. Dale la vuelta si quieres. No te preocupes. A ver, ponle así. Eso, ahí, ándale así, merito. Bueno, pues vamos a platicar. Estamos con el Departamento de Salud y estamos con el área de minorías. Alma, ¿cómo estás? Buenos días.
1: Buenos días, muchas
0: gracias. Sí, ¿estás bien? Si no, quítatelos como tú quieras.
1: No, sí,
0: los audífonos.
1: Voy a intentar.
0: Perfecto. Bueno, pues, gracias por estar con nosotros. Sabemos que hay mucha información y que de repente la gente, pues, ignora de algunos programas que hay o que existen. Platícame, ¿qué tenemos para nuestra gente?
1: Bueno, pues, como te dije anteriormente, muchísimas gracias por la invitación. El Departamento de Salud, pues, tiene muchísimas áreas, ¿verdad?, en las que desempeñan muchos programas para la comunidad y en especialmente en el área donde yo estoy trabajando, estamos trabajando para minorías. Anteriormente teníamos otros programas dentro de minorías como diabetes, prevención de diabetes, enfermedades crónicas. Ahorita ya se pasó a otra área esto, pero en el área de minorías estamos trabajando con salud mental y estamos tratando de concientizar a la comunidad acerca de la importancia de la salud mental.
0: Oye, este departamento

0: Departamento de Salud es por parte de del condado, del estado, de la ciudad.
1: Depende del estado,
0: Okay.
1: pero el board es a nivel de los condados
0: De los
1: aquí.
0: condados. Okay. Entonces, el Departamento de Salud tiene varios programas.
1: Sí.
0: Este en particular es de minorías.
1: Minorías específicamente, trabajamos más con la comunidad hispana y todos los programas que estamos manejando tratamos de que sean precisamente en español para que las personas puedan tener acceso a ya sea programas o lo que son cursos que son en español, que generalmente sean en inglés, pero ahorita estamos trabajando para darlos en
0: En español.
1: español
0: ¿Cómo qué
1: directamente.
0: tipos de cursos?
1: Bueno, tenemos el curso de prevención de suicidio.
0: Ah, mira.
1: Ajá, este programa ahorita lo estamos dando en esta área. No, creo yo que soy la única que lo está dando en español, pero
0: Okay.
1: lo están dando en inglés también en otras áreas, otras agencias de la comunidad, pero en español específicamente lo estamos dando a nosotros. Este es un gran programa, dura hora y media a 2 horas el programa y salen con un certificado. Y básicamente el objetivo de este programa es ayudar a las personas cuando ser como la primera intervención para ayudarlos a sentirse que hay salida.
0: Esto es para la gente, o sea, para la gente que está pasando por esta situación emocional o para los cercanos a ese tipo de gente.
1: Muy buena pregunta. La idea es que la comunidad se eduque y que nosotros tenemos convivencia con familiares, amigos, en el trabajo, donde sea. Entonces, el hecho de estar preparados, informados y tener los recursos adecuados para poder guiar a las personas, pues eso nos ayuda a nosotros a poder ser esa ayuda para la persona que está
0: So, para saber
1: pasando eso.
0: detectar esas situaciones.
1: Exacto. Entonces, somos como un salvavidas en este
0: Ah,
1: caso.
0: mira.
1: Estamos preparándonos para ayudar a las demás personas. Sabemos que la salud mental es súper, súper importante. No solamente es cuando la persona está en crisis o una situación demasiado fuerte. La salud mental es como la salud física, ¿verdad?
0: Claro.
1: Necesitamos cuidarla, necesitamos tener educación en relación a eso. La salud mental es cómo pensamos, cómo sentimos, cómo manejamos el estrés, cómo enfrentamos los desafíos de la vida y también cómo nos relacionamos con los demás. Entonces, comprende muchísimo y por eso es de que entre más educados estemos, entre la comunidad tenga más acceso a este tipo de programas, pues va a ser mucho mejor, ¿verdad? Vamos a estar más la posibilidad de ayudar a los demás.
0: Oye, y por ejemplo, para tomar este curso o este taller o este seminario, ¿qué es lo que tiene que hacer la gente?
1: Bueno, mira, en este curso solamente lo que ocupamos es básicamente que las personas estén interesadas a tomar este curso y su correo electrónico y que me llamen para inscribirse. Este es un curso pequeñito, se puede decir, de hora y media, 2 horas, pero da muchas herramientas que nos pueden ayudar muchísimo.
0: Claro.
1: Entonces, se pueden comunicar conmigo al Departamento de Salud para tenerle un espacio y para que puedan beneficiarse. El próximo que tenemos es en julio 27
0: Ah, ya
1: y la
0: pronto.
1: dirección, donde lo vamos a estar ofreciendo esta vez va a ser en Multicultural, en el Centro de Aprendizaje de Multicultural Coalition. Este es uno de los cursos que tenemos rapidito para lo
0: Va a
1: que
0: ser
1: es.
0: un lunes.
1: Va a ser un lunes, exacto. Ya tenemos la lista de espera. Tenemos alrededor de unos cupo de no más de 15 personas. Pero vamos a estarlo ofreciendo periódicamente. Entonces, no es
0: Todavía no
1: la.
0: tienen los 15.
1: No, ahorita todavía no. Pero también hay otro curso que es de primeros auxilios de salud mental.
0: Tocamos el tema, este curso de este taller que va a ser el 27.
1: 27.
0: El 27. ¿Qué tienen que hacer? ¿Pueden hacerlo únicamente contactándote a ti?
1: Sí, solamente contactarme a mí y tener un correo electrónico para poder yo meterlo al sistema y y
0: ¿A qué
1: puedo
0: teléfono?
1: al 308-385-5175. Y la extensión es 1150.
0: Okay, perfecto. Entonces, para que usted se quiera registrar, inscribir para este curso, es limitado, es importante o sea, limitado el cupo.
1: Sí, he
0: El
1: limitado el
0: cupo.
1: cupo, pero como le mencioné anteriormente, vamos a tener oportunidad de estarlo ofreciendo trimestralmente.
0: Ah, mira, bueno, perfecto. Entonces, recientemente hubo uno, ¿no?, que hicieron en la iglesia, ¿no?
1: En la biblioteca.
0: En la biblioteca, sí, ¿verdad?
1: Sí, fue el que me comentó,
0: que ya yo quería asistir, sí, pero ya estaba el cupo lleno. Sí, es cierto. Sí, sí, es que lo dejé a última hora, ya cuando me... No recuerdo por qué lo mencionamos. Dije, ah, mira, pero sí, se nos pasó el tiempo, pero... Vamos a estar en este, sí, seguramente.
1: Es el que estaba interesado usted, es un curso más largo, son 8 horas y trato de dividirlo en 2 días para que sea un poco más fácil para las
0: más
1: personas.
0: Fácil. Sí, ¿Es algo similar con esto que se trata o es diferente?
1: El
0: anterior.
1: Sí, el anterior es enfocado en suicidio.
0: Ok.
1: Y este ya es en general lo que son enfermedades de salud mental, entonces... Ayuda en este curso a identificar, comprender y responder a lo que es ya una situación de salud mental en diferentes
0: alarmante,
1: aspectos, ¿verdad?
0: ¿No?
1: Diferentes aspectos.
0: O sea, detectar las famosas banderas rojas, ¿no?
1: Sí, todo eso, los signos, las señales, nos guía todo este programa. Okay. Para poder tener las herramientas y poder ayudar a las personas.
0: Ok, 308-385-5175, extensión 1150, para que usted aparte su lugar. Ahora, la ventaja es que va a ser cada 3 meses.
1: Sí.
0: Lo van a tratar de realizar cada 3 meses. Sí. ¿Ahí mismo, en multicultural o en diferente
1: local? No, de primeros auxilios de salud mental, lo vamos a hacer en la biblioteca. Va a ser el 22 de agosto, de 10 de la mañana a 2 de la tarde. Y el 29 de agosto de 10 de la mañana a 2 de la tarde. Ya tiene su lugar, okay, apartado.
0: Ya me apartaron el lugar. Ok, perfecto. Entonces, pues ahí están los cursos muy interesantes. ¿Cuál es por qué la motivación a crear estos cursos o a dar estos cursos en la comunidad hispana?
1: Bueno, sabemos que la salud mental, muchas veces nosotros como comunidad hispana no le damos la importancia adecuada. Uh-huh. Entonces, la salud, como ya mencionamos antes, comprende pensamientos, sentimientos, emociones, estrés, comportamiento, relaciones. Entonces, a veces, como comunidad o en sí, traemos muchas cosas, ¿no? Traemos los problemas familiares, el trabajo, el estrés, enfermedades. Uh-huh. Y lo último que pensamos en cuidarnos a nosotros mismos.
0: Claro.
1: En tener ese espacio en el largo del día para... meditar, para buscar la manera de sentirnos bien. Uh-huh. Sintiéndonos bien, vamos a estar bien físicamente también.
0: Entonces, ¿Quién padece o quién sufre más este tipo de situaciones entre hombre y mujer?
1: Ah, muy buena pregunta.
0: Por eso estoy aquí.
1: Mire, los hombres generalmente tratan de ser un poco más fuertes por, ajá, el tipo de la educación que se tiene.
0: Exacto.
1: Eso, las mujeres tendemos a ser un poco más abiertas, a expresar nuestros sentimientos.
0: Que eso ayuda mucho.
1: Ajá, eso ayuda mucho. Pero las hormonas, cuando andamos,
0: sí, pero ustedes tienen
1: menopausia y todo eso.
0: Cargan con más peso.
1: O sea, son muchas cuestiones, ¿verdad? Entonces, es mucho más común verlo en las mujeres.
0: Ok.
1: Pero el suicidio es más común en los hombres. Entonces, es muy buena pregunta porque lamentablemente la mujer sí tendemos a expresarlo más o buscar ayuda y el hombre no. Entonces, ambas partes necesitamos apoyarnos.
0: Ah, definitivo. Definitivo. Sí, es, yo creo, y también es cultural.
1: Sí.
0: Es cultural muchas veces. Uh-huh. De la formación que tenemos, uh-huh, o la idiosincrasia de cada país. Sí. Y sabemos que de México para abajo, como que siempre el hombre es... Tú aguanta, uh-huh, tú eres hombre,
1: exacto,
0: no llores, muchas. Entonces, es como un refresco que tarde o temprano, si se agita, ¡pum!
1: Exacto.
0: O cuando se destape, va a ser...
1: Sí, sí. Hay que recordar que somos humanos.
0: Exacto.
1: Somos humanos y pedir ayuda es de valientes.
0: Y es difícil.
1: Exacto.
0: No es fácil.
1: Porque estamos acostumbrados a querer resolver los problemas por nosotros mismos.
0: Es correcto.
1: Necesitamos ayuda, no está mal pedir ayuda, no está mal estar mal también, no está
0: es
1: mal
0: válido
1: sentirse mal, exacto.
0: Es válido sentirse mal, es válido sentirse bien, todo es válido mientras no sea con exceso.
1: Exacto.
0: Ahí es cuando ya empiezan los problemas. Muy bien, vamos a una pausa comercial, regresamos con más. 10 de la mañana con 16 minutos. Si usted tiene preguntas, puede marcarnos al 308-321-1945 o también mensaje de texto al 308-318-0696. Regresamos.
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0: Bueno, estamos platicando tras bambalinas acerca de toda esta situación. Y bueno, qué importantes son estos talleres, estos cursos. Y también las famosas banderas rojas. Uh-huh. Platícanos algunas. Bueno, algunos pequeñines, que me imagino que lo tocan en los cursos, ¿no?
1: Sí, básicamente son signos y señales que nosotros podemos observar tanto con nuestras familias, nuestros hijos, nuestras parejas, nuestros hermanos, en el trabajo. Podemos observar signos, por ejemplo, si una persona... usted la conoce que quizás es una persona que es muy llega a su trabajo, es a tiempo, se viste, se baña y todo, ¿no? Uh-huh. Muy bien, pero de repente usted empieza a sentir que quizás la persona empieza a llegar tarde o que empieza a verla un poco desalineada, cuestiones así. Eso ya es una bandera roja para nosotros. Okay. Es decir, esa, no es normal.
0: Si normalmente ella, tú, ajá, te gustaba temprano,
1: o te gustaba tu trabajo, lo disfrutabas, ahora no lo disfrutas, entonces uh-huh. algo hay ahí. Si estamos con nuestra pareja y vemos que no está durmiendo bien, que tiene varias noches de insomnio, es porque algo está pasando ahí, son banderas rojas. Entonces hay que saber intervenir y hay que...
0: Bueno, primero identificarlas, uh-huh. pero después para intervenir, lo que platicaba, lo que te decía... Que muchas veces nos cuesta trabajo el acercarnos uh-huh. o el cómo te pregunto qué tienes, cómo ese acercamiento uh-huh. creo que también es sí, muchas veces difícil porque ya se le pasará.
1: Ah, puede.
0: O ya me dirá.
1: Sí, y tiene mucho que ver qué relación tengo con la persona, ¿verdad?
0: Claro.
1: Es muy diferente cómo me voy a acercar con un amigo, con mi pareja, con mi mamá, con mis hijos. Entonces, tiene mucho que ver de qué manera me voy a acercar a ellos. Entonces, en este curso vamos a aprender todo eso.
0: Sí.
1: Entonces, sí se los recomiendo muchísimo para que puedan aprender señales, signos, síntomas y de diferentes enfermedades de salud mental y podamos, pues, ayudar a la comunidad.
0: Y bueno, ahorita lo que comentábamos también es que, o sea, nos preocupamos por el día a día. Uh-huh. O en casa, mamá, papá se preocupan, preocupación normal de que le vaya bien a sus hijos, que uh-huh. no tenga ningún problema, que no se moten en situaciones, tal, tal, tal. Pero luego puede ser también lo económico. Uh-huh. Luego, si llegan a perder o a descansar en algún trabajo, ya viene una carga más.
1: Sí, son muchos factores.
0: Son bastantes cosas.
1: Muchos factores.
0: Que luego no sabemos cómo darle uh-huh. salida.
1: Uh-huh, uh-huh. Sí, a lo largo de nuestra vida se nos pueden presentar muchas dificultades. Entonces, uh-huh. es importante saber manejar la salud mental, porque el estrés está en nuestra vida diaria. Las preocupaciones están en nuestra vida diaria y todas esas situaciones que nos desestabilizan emocionalmente, entonces siempre la salud mental debe de ser prioridad en nuestras vidas para poder manejar todo Exacto. lo demás.
0: Y bueno, creo que ahorita un ejemplo vivo, y yo no sé cuál sea tu perspectiva, de ahorita que está el mundial, uh-huh. cuando gana un equipo, uh-huh. todos los desmanes que se hacen celebrando la victoria de ese equipo. Uh-huh. Como que no entiendes, dice, ¿qué está pasando?
1: Sí, es algo que llama la atención, ¿verdad? Es el júbilo, la alegría, a veces desmedido.
0: Pero el júbilo, alegría, está correcto.
1: Pero
0: ya cuando empieza uh-huh. a haber violencia.
1: Sí, porque detrás de eso puede haber algo más. Siempre detrás de cada actitud que tenemos los seres humanos hay algo más. Uh-huh. Que venimos arrastrando desde pequeños o algo que vivimos.
0: Toda la culpa la tiene nuestra infancia.
1: Entonces, todo tiene un porqué en uh-huh. nuestras acciones y nuestras reacciones en la vida.
0: Y qué lamentable, ¿no? Sí. Que dices, esto lo ves a nivel... Y es que, quieras o no, eso también te llega a influir de alguna manera a la gente que se preocupa porque sus hijos tal vez van a disfrutar un partido de fútbol uh-huh, uh-huh. y ya estás con una preocupación extra que no tenías.
1: Pues sí.
0: ¿No?
1: Así es.
0: Bueno, qué bueno que existan estos programas.
1: Sí.
0: Entonces, el próximo, ¿cuál es?
1: Recuérdanos. Sí, tenemos una herramienta muy, muy buena para manejar dentro del el Departamento de Salud. Tiene esta página uh-huh. donde se llama Credible Mind. Y en esta página pueden encontrar más de 240 artículos, también videos, podcasts. Ahí en este website puede también hacer como tipo de evaluaciones para ver...
0: ¿Cómo andas?
1: Ajá, sí.
0: ¿Un test?
1: Un test. Unas evaluaciones acerca de le hace preguntas acerca de la salud mental y ya el mismo página web le va a redirigir hacia qué
0: recomendaciones.
1: Artículos, qué recomendaciones, todo eso. Entonces, esas evaluaciones también son importantes.
0: Voy a hacerlo y digo, no, tú ya requieres irte al psiquiátrico, compadre. Ya, vete para allá. Oye, pero qué bueno que existen esas herramientas.
1: Sí, hay muchos recursos en ella para manejar la ansiedad, la depresión, el estrés.
0: Muy de moda ahorita la ansiedad.
1: Sí.
0: Como que es el de moda, ¿no?
1: Sí, son lamentablemente el ajetreo de la vida, el compararse, el estar viviendo bajo el ojo de los demás uh-huh. o sentimos que los demás están sobre nosotros. Uh-huh. Entonces, provoca muchísima ansiedad, entre otras muchísimas cosas,
0: ¿no?
1: ¿Verdad? Pero lamentablemente la vida, ahorita estamos como muy
0: agitados, muy rápido.
1: Entonces, provoca el estrés, la ansiedad, también la crianza de los hijos, todo eso. Entonces, en esta página web, ustedes pueden encontrar muchísimos artículos acerca de esto. La crianza, el bienestar de la familia, se encuentra en español y en inglés. Entonces, es muy buen recurso y dentro de la misma página web vienen agencias o recursos a los que puede usted redirigirse para poder obtener ayuda. Entonces,
0: ahorita con la vida moderna tan de inmediatez, uh-huh. yo he visto y me llamaba mucho la atención la ansiedad, pero en jóvenes. Cuando dices, no hombre, eso ya es para gente grande. No hombre, ahorita ya los chavos sufren de cuadros de ansiedad.
1: Ajá. Tristemente, es una situación que tenemos que pasar los padres y hay herramientas para ayudarlos y sí es algo serio, algo que tenemos que tener en cuenta y pues tomarlo así como lo que es la salud mental, ¿verdad? Uh-huh. Saberlos dirigir y saber apoyarlos.
0: De esa forma, ¿no?
1: Uh-huh, exacto, porque sí existe muchísimo, sobre todo en los jóvenes. No sabemos qué están pasando en la escuela. A veces uno dice, pues va a la escuela y ya, ¿verdad? Pero no sabemos la presión que tengan, los trabajos, los maestros, los compañeros, o sea,
0: La escuela ya no es como la de nosotros.
1: No, ya no.
0: Y como respondías tú, como respondía yo, es muy diferente a como responden ahora los chavos.
1: Exacto, también.
0: Puede ser eso, el estrés en cuanto a mucho trabajo también, mucha tarea, mucha presión también por sacar buenas notas.
1: Sí.
0: Por ejemplo, son muchas situaciones.
1: Es interesante cómo a partir de cuando empieza la adolescencia, cuando empieza lo que es ya la presión social en los jóvenes, es cuando salen a relucir muchas de las enfermedades mentales de los jóvenes. Precisamente por eso, por la presión que van teniendo.
0: Poco a poco aumentando. No es lo mismo cuando estás en la escuela, vas, ya cuando empiezas, yo creo que saliendo en la high school.
1: Cuando empiezas como tu relación saliendo, de que ya vas a ser adulto, tienes que tomar 14, 15 responsabilidades, años. Cuestiones pubertos, hormonales.
0: Sí, todo también.
1: Ahí es cuando empieza todo un mundo de cosas.
0: Tienes razón.
1: Ajá, entonces, es importante que como padres estemos educados y nos preparemos para poderlos ayudar. Y estos cursos que tenemos, pues, nos ayudan bastante.
0: Sí, es cierto. Oye, ¿de qué edades pueden acudir a este curso?
1: A partir de los 18 años.
0: A partir de 18 años.
1: Sí.
0: Mira, qué bien.
1: De primeros auxilios de salud mental hay también para más jóvenes, pero solamente están en inglés.
0: Okay.
1: Y no lo estamos otorgando nosotros, lo está ofreciendo Journey Noyes, que es una muchacha que trabaja para SINCAP. Ella lo está ofreciendo para jóvenes en inglés.
0: Ok.
1: Pero el curso que estamos ofreciendo nosotros es a partir de los 18 años.
0: Ok, perfecto.
1: Y la página web lo pueden utilizar cualquier persona.
0: Ah, mira, qué interesante.
1: Sí.
0: Repítenos la página para que igual la gente que quiera saber un poquito más o tomarse un test también ver.
1: Ajá. ¿No? Es muy fácil de utilizar. Es un código y ya lo manda directamente a la página, pero la página se llama Credible Mind.
0: Ok.
1: Directamente se va hacia la página y es muy, muy interesante.
0: Muy bien.
1: Y tenemos otro programita también que nos ayuda con la salud mental. Es un grupo café, le llamamos. Ya tenemos más de año y medio tenemos con este grupo de apoyo para la comunidad hispana. Es para fomentar un espacio que sea seguro y de confianza para dialogar sobre bienestar físico y mental.
0: Okay.
1: Este programa tratamos de hacerlo 2 veces por mes y junto con Multicultural estamos trabajando.
0: Lo hacen ahí con ellos, ¿verdad?
1: Sí. Y en este programa pues ofrecemos diferentes, se puede decir, opciones, ya sea de salud o de autocuidado, de prevención, hacemos actividades. Este lunes lo tuvimos y estuvimos pintando, distrayéndose las personas, distraer su mente, enfocarse, ¿verdad? El presente. Cuando usted hace una actividad con sus manos, está enfocado en el presente y en el momento. Entonces, para ayudarlos en su salud mental.
0: ¿Sabes qué? Bueno, leí en algún momento que una buena terapia es hacer los rompecabezas.
1: Oh, sí. Sí, todo lo que te enfoque tu mente y que te distraiga y te puedas enfocar en el presente te ayuda muchísimo.
0: Muy bien, 10 de la mañana, 30 minutos, vamos a seguir platicando de esto, vamos a una pausa, segunda pausa, línea telefónica 308-321-1945, mensaje de texto 308-318-0696, regresamos.
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2: Hola, ¿qué tal? Y muy feliz jueves. Les saluda Nelly Hernández con las condiciones del tiempo en este casi fin de semana. Hoy continuamos con las mismas condiciones de los últimos días. Cielos soleados y mucho calor durante la jornada, con las máximas superando los 90 grados. Se espera que durante las horas más intensas de calor nuevamente se llegue a sentir arriba de los 100 grados. Así que si estará afuera, procure mantenerse bien hidratado. Es recomendable consumir bebidas con electrolitos, vestir con telas ligeras y con este calor intenso es muy importante tomar descansos frecuentes y, si es posible, limitar exposición en las horas de mayor intensidad. Para este fin de semana podríamos ver varios días consecutivos con la máxima de 100 grados, con el sábado siendo el día más caliente. Esto sin mencionar que la sensación térmica podría hacer que la temperatura se sienta todavía más más elevada. Recuerde que la preparación es clave durante estas condiciones y temperaturas extremas. Hasta aquí la información, que tengan muy feliz jueves. Les informa Nelly Hernández para Telemundo Nebraska.
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0: Muy bien, regresamos, señoras y señores, 10 de la mañana con 33 minutos, 10:33, que les estén pasando muy bien. Y bueno, pues bastante información acerca de diferentes cursos que tienen, talleres, y todo esto enfocado a nuestra comunidad en español, sí, que es sumamente importante. Ojalá y la gente que nos escuche y quiera, pues quiera averiguarlo, quiera saber nada más como por curiosidad que vaya.
1: Sí, ¿no? Claro. Vamos
0: a ver de qué se trata.
1: Exacto, que vayan a los programas, los invitamos cordialmente para que se preparen y aprendan, y nunca está de más aprender.
0: Entonces, claro,
1: siempre la educación, el prepararnos, el poder ayudar a los demás, estos cursos nos dan la oportunidad de ayudar bastante a los demás. Entonces, si por favor comuníquense con nosotros al 308-385-5175, extensión 1150, con su servidora Alma, para darles un espacio para estos cursos. Los vamos a estar haciendo trimestralmente, pero entre más pronto pues tome cartas en el asunto, pues mejor. Mucho mejor, ¿verdad?
0: Ok, entonces el primero que viene, ¿cuál es?
1: Es el de prevención de suicidio, que es el 27 de julio de 5:30 a 7:30 en lugares, el Centro de Aprendizaje de Multicultural Coalition.
0: Okay.
1: Y el próximo es en agosto, el de primeros auxilios de salud mental. Salen con un certificado especial, ¿verdad? Dura 2 años la certificación. Y la primera sesión es el 22 de agosto a las 10 de la mañana, de 10 a 2 de la tarde, en la Biblioteca Pública de Grand Island. Y la segunda sesión sería el 29 de agosto, también en el mismo lugar, de 10 de la mañana a 2 de la tarde, en la Biblioteca Pública de Grand Island.
0: Ok, son los dos cursos que vienen próximamente.
1: Ajá, los que tenemos próximamente.
0: Julio y agosto.
1: Ajá, julio y agosto, y Grupo Café pues lo tenemos 2 veces al mes.
0: ¿Es este lunes que viene?
1: Tenemos este lunes lo que es actividad física, la importancia para la salud mental. Y después de eso, pues tenemos el curso de...
0: O sea, ¿el grupo de café lo haces cada 2 semanas?
1: Sí,
0: cada 2 semanas.
1: El segundo.
0: O sea, que es lunes y ajá, ya para la última semana de julio.
1: Sí.
0: Muy bien.
1: Sí, así estamos. Pues promoviéndolo en las redes sociales, por si hay algún cambio o cualquier cosa, pues ahí también lo pueden estar viendo por si...
0: Ahora, para todas estos cursos, ¿hay algún costo?
1: Totalmente gratis.
0: Totalmente sí, gratis. Sí.
1: En otras agencias, estos cursos cuestan, pero nosotros por medio de el
0: para que no se estresen, sí, no paguen nada.
1: Exacto, por estrés no va a haber.
0: Sí, no se preocupen, no paguen, no hay estrés.
1: Sí, entonces por parte del programa de minorías en el que pertenezco, ellos tienen fondos, que recursos federales que están ayudando a, primeramente pues a prepararme como trabajadora comunitaria, claro, de la salud, tomar los cursos necesarios para poder yo brindárselos a la comunidad y pues aprovechar la comunidad que lo pueda tomar. Entonces, estamos abiertos y estamos tratando siempre de ayudar de diferentes maneras a nuestra comunidad.
0: Oye, sí, bueno, mucha gente nos está escuchando, y si tienen algún comentario o alguna petición, también lo pueden hacer. Por ejemplo, me gustaría que hubiera un taller o un curso de otra índole, de igual de salud, pero de otra forma, ¿te podrían hacer la sugerencia?
1: Sí, claro que sí. Siempre cuando tenemos un curso, damos algunos cuestionarios de evaluación y ahí pueden poner. E incluso ahorita hay una encuesta dentro del Departamento de Salud que se está haciendo para poder ir viendo para los próximos años cuáles son los programas en los que se trabajaría.
0: Uh-huh.
1: No tengo la encuesta aquí a la
0: claro,
1: mano,
0: claro,
1: pero se está trabajando y queremos obtener al menos unos 600 personas que puedan hacer esta encuesta para poder basarse en ello y poder trabajar en el futuro con qué programas son los que la comunidad está necesitando.
0: Eso es muy importante, el saber enfocarse en realmente en qué lo necesita la comunidad hispana.
1: Sí, qué áreas y cuáles son los puntos o las situaciones que considera cada persona más importante, y ya evaluando en comunidad, pues ya vamos a saber sobre qué trabajar.
0: Claro, claro, es muy importante eso. Oye, y también con el día a día que vivimos con esta administración, se agrega un extra más en cuanto a estrés, en cuanto a lo que vemos, lo que escuchamos en las noticias, con la administración, con todo lo que sucede en otras partes.
1: Sí, pues la vida en sí tenemos muchísimas dificultades, ¿verdad? Los hijos, el trabajo, cuestiones, quizás la soledad, cuestiones de migración,
0: Fíjate que tocas
1: etcétera.
0: un punto importante que obviamente muchos somos inmigrantes, o la mayoría, o todos, y muchos llegamos aquí y no tenemos familia, la familia la dejamos en nuestros países de origen. Y ese es un punto importante, la
1: La
0: soledad,
1: soledad.
0: cómo manejarla.
1: Exacto. Es difícil porque cuando mudamos, dejamos en todo. Dejamos nuestra familia,
0: Es un cambio.
1: dejamos nuestra lengua, nuestra cultura, nuestra comida, todo. Entonces, es un choque al llegar aquí y puede causar problemas emocionales,
0: Sí,
1: precisamente.
0: claro.
1: O quizás tratamos de conservarnos y tratar de seguir adelante, pero llegan a un punto en que todo eso va a salir a flote. Ese estrés que nos trajimos, esa situación para poder salir adelante en un país donde no conocemos cómo funciona el país, la lengua, buscar trabajo, buscar dónde vivir, etcétera, etcétera. Todo eso es un estrés tremendo. Entonces, siempre se recomienda muchísimo buscar grupos de apoyo, reunir. Precisamente el Grupo Café se hizo por eso, para poder nosotros compartir nuestra cultura, platicar, hablar, conocer también de precisamente acerca de aquí, de lo que es el sistema de Estados Unidos. También tenemos algunas charlas en base a eso. Por ejemplo, hemos tenido acerca de cómo funciona el seguro médico aquí, o cómo es nuestros gobiernos, cómo funcionan, cuáles son
0: Las diferencias que
1: las
0: hay.
1: estructuras aquí, todo, cómo podemos colaborar nosotros como ciudadanos. Todas esas cosas las hemos manejado en el Grupo Café. Cuestiones de migración, cuestiones de salud mental cuando uno viene de otros países y cómo esa
0: El choque
1: fortaleza, el
0: cultural,
1: choque
0: ¿no?
1: cultural, pero también a la vez tratamos de impulsar a las personas, de decirles que si nos arriesgamos y tuvimos la valentía de dejar todo eso, imagínense la capacidad que tenemos para estar aquí en este país y
0: Exacto,
1: salir adelante. Entonces,
0: exacto.
1: enfocarnos en la resiliencia, enfocarnos en toda lo grande que estamos haciendo y lo grande que somos por estar en este país al haber dejado todo.
0: Y el ejemplo que estamos dejando a las futuras generaciones
1: Pues
0: también,
1: sí, súper
0: ¿no?
1: importante también.
0: Sí, pero dicen, no es lo mismo la soledad que estar solo.
1: Sí,
0: O sea, es muy diferente.
1: es diferente.
0: Pero bueno, pues ahí está todos estos talleres que tiene el Departamento de Salud en este área de minorías. ¿Qué otra cosa pueden encontrar ahí?
1: Dentro del curso de
0: No, en
1: minoría,
0: general, en general, ¿qué más pueden encontrar? O de lo que tú das o otros cursos.
1: sí. Bueno, básicamente el programa de minorías estamos enfocados en esta área, pero en el Departamento de Salud está el programa de WIC, que ayuda a las mujeres embarazadas y niños hasta 5 años a tener unos recursos para poder estar bien para la cuestión de comida, ¿verdad? Y también educación de nutrición. Es muy importante, a veces no solamente es comer, sino saber qué
0: Saber
1: comer.
0: comer, ¿no?
1: Entonces las nutriólogas ahí les enseñan a las a mamás embarazadas y también a los niños como lo ideal para los niños de cómo deben de comer, y también clases de lactancia.
0: Ah, mira.
1: Tenemos clases de lactancia, soy consejera de lactancia, entonces 2 veces al mes se dan clases de lactancia en español y 2 veces en inglés. Las hacemos vía Zoom, entonces no tienen que ir las mamás a ningún lugar ni nada, ahí estamos. Y aprovechando pues la oportunidad, en agosto se celebra la Semana Mundial de la Concientización de la Importancia de la Lactancia Materna. Entonces vamos a estar trabajando arduamente en el mes de agosto, las primeras semanas de agosto en esto también. Esos son algunos de los programas, pero también está el programa del plomo. Tanto para los niños, la prevención del plomo, la prevención en las casas, están programas de las vacunas, que es generalmente por lo que se conoce el Departamento de Salud, está el programa de laboratorio de lo que es el agua,
0: Detección la calidad del
1: de la
0: agua.
1: calidad del agua, tenemos programa de un grupo de navegadoras que ayudan a la comunidad para aplicar para estampillas, para los programas de servicios humanos, pero también nos ayudan a guiarlos a cuando las familias tienen algún tipo de dificultad. Tenemos el programa de las guarderías que ayudan a las guarderías para que tengan recursos. No sé mucho, pero ayuda bastante con programas, recursos, fondos, para que las personas que quieren tener sus guarderías puedan tener acceso y les dan una guía. Tenemos el programa de enfermedades crónicas, entre otras muchas
0: cosas.
1: Programas.
0: ¿Dónde, bueno, la gente que quiera saber algo más, puede ir directamente al Departamento de Salud o puede llamar por teléfono?
1: Puede llamar al teléfono al 308-385-5175. Ahí puede preguntar por algunos programas o por si necesita alguna navegación o algo. Ahí se les pueden tomar los datos para que la contacte alguna trabajadora comunitaria.
0: Okay.
1: Y
0: sí. ¿Dónde está ubicada el Departamento de Salud?
1: En el 1137 South Locust Street.
0: Ah, okay. Uh-huh. Ahí, y también pueden llegar ahí, ¿no?
1: Sí, claro, pueden llegar ahí. Como le digo, están las vacunas también, que pues son súper importantes para nuestros pequeñitos y para nosotros. Uh-huh. Ya ve cómo el Departamento de Salud hizo un gran trabajo en la época de la pandemia.
0: Sí, sí, sí.
1: Entonces, tiene personal capacitado, y sobre todo personal.
0: ¿Hacen campañas de vacunación?
1: Sí, personal que está muy muy entregado, ¿verdad?, a lo que es el servicio a la comunidad. Y sí, se hacen campañas de vacunación, cuando van a entrar los niños a las escuelas.
0: Que ya viene, ¿no?
1: Cuando vienen los problemas, lo que
0: sí, sea. Sí, cierto, es verdad, para que se pongan la mano en sus vacunas.
1: La influenza y todo eso, siempre se hacen, siempre en la página del Departamento de Salud, siempre están subiendo los diferentes
0: información,
1: programas,
0: lo que
1: información
0: hay.
1: Y todo.
0: Sí. Perfecto. Y si es cierto, ya viene, pues ya no tardan en regresar los niños a la escuela, uh-huh. Entonces va a venir toda esta información y campaña de vacunación para que entren a la escuela, porque se los piden, se los exigen en las escuelas, entonces para que estén con todas las vacunas. Muy bien. Preguntan, si puedes repetir la información acerca del curso de agosto.
1: Sí, es de primeros auxilios en salud mental, se va a dar en la biblioteca el 22 de agosto, de 10 de la mañana a 2 de la tarde, y la segunda sesión sería el 29 de agosto de 10 de la mañana a 2 de la tarde. Por favor, si está interesado, comuníquese conmigo al 308-385-5175, extensión 1150 con ALMA.
0: Perfecto. Vamos a una última pausa, regresamos.
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0: Continuamos con más, señoras y señores, 10 de la mañana, 48 minutos, ya prácticamente recta final de La Hora Social en este 16 de julio. Y bueno, Alma, muchísimas gracias por tu participación. ¿Qué te parece si repetimos los cursos que van a tener próximamente?
1: Gracias por la invitación, ante todo. por este tiempo que nos está ofreciendo para la comunidad. Y sí, primeramente, pues, a promover el grupo café que tenemos dos veces al mes. Es un espacio de apoyo que fomenta a la comunidad la cuestión de salud mental y física y de autocuidado. Son dos veces al mes. También el de...
0: Pero antes de continuar, me estabas platicando que a veces tienen hasta karaoke ahí.
1: Sí.
0: Y karaoke y baile, lotería, y todo, lotería.
1: Ajá, sí. Baile no, porque...
0: Bueno, igual, tantito, hay un movimiento,
1: pues depende, ligero. Depende, cuando la persona está emocionada, claro, con el karaoke, pues sí. Pero sí, ay, tenemos lotería, bingo.
0: Un desahogo.
1: Sí, es un espacio, como ya hemos comentado, un espacio para la comunidad, para que se sientan a gusto, contentos, y sobre todo que aprendan y se vayan integrando a la comunidad.
0: Claro, claro. Muy bien, ok, continúa.
1: El de primeros auxilios de salud mental, que es el curso, lo tenemos en la biblioteca a finales de agosto. Vienen siendo sábados, sábados, 22 de agosto y 29 de agosto, de 10 de la mañana a 2 de la tarde. También tenemos el curso de primeros auxilios de salud mental. Es un curso para capacitarnos, para aprender a reconocer las señales de riesgo de suicidio y cómo apoyar a alguien en crisis. Esa la tenemos en julio 27, de 5:30 a 7:30 en el Centro de Aprendizaje de Multicultural Coalition. Y tenemos la herramienta de la página web del Departamento de Salud, de Salud Mental, que es Credible Mind, donde pueden encontrar artículos, videos, podcasts, evaluaciones, recursos para tratar cuestiones de la ansiedad, la depresión, el estrés, el duelo, la crianza de los hijos, etcétera, y se encuentra en español y en inglés. Uh-huh. Y esto es lo que tenemos por ahorita para ustedes. Muchísimas perfecto, gracias. Y recordarles siempre la línea de ayuda de 988, la línea de ayuda de prevención de suicidio y crisis. Está abierta las 24 horas del día, los 7 días de la semana, 988, línea de prevención de suicidio y crisis.
0: Perfecto. Muy bien, pues muchísimas gracias, Alma, por tomarte el tiempo. Mucha información importantísima.
1: Muchísimas gracias.
0: Ya me registré a los cursos también para ir.
1: Sí, ya en primera plana está usted, claro.
0: No,
1: que
0: hombre,
1: sí.
0: Pues muchísimas gracias, Alma. Gracias. Y ojalá y toda la gente tome ventaja de estos servicios que son gratis.
1: Sí, exacto.
0: Y que hay que tomar ventaja porque si no luego los quitan.
1: Exacto. Ese es un punto muy importante. Si no hay suficiente apoyo con la comunidad, lamentablemente se ve como si no importara.
0: No, pues ni van.
1: Ajá, entonces se quitan esos programas.
0: Y luego, ¿por qué no hay esto? ¿Por qué no hay lo otro?
1: Sí, exacto. Entonces, teníamos un programa de prevención de diabetes y lamentablemente se quitó porque no hubo. Imagínense cuánta gente tenemos.
0: Sufre, tienen
1: la tercera parte
0: tremenda
1: de la población de Estados Unidos somos prediabéticos.
0: Y los hispanos somos una tendencia tremenda.
1: Ajá. Entonces es importante apoyar estos programas para que sigan trayéndolo a la comunidad.
0: Es importantísimo.
1: Muchísimas
0: eso.
1: Gracias
0: por la invitación. Muchas gracias, Alma, por tomarte el tiempo. Y bueno, también antes de despedirnos quiero informar que hay una feria familiar el día 18 de julio, este sábado, de 5 a 8 de la noche en el 512 al este de la calle Segunda en Grand Island. Tendrán juegos, casas para los niños, juegos, premios, comida, helados, palomitas, dulces y mucho más. Todo completamente gratis. Iglesia Cristo Cordero de Dios los está invitando para este sábado. También vienen los conciertos el día de mañana. Here Grand Island, ya lo sabe, el día de mañana tendrán su concierto. No te lo puedes perder, de 6:30 a 10:30 de la noche. Esto es el día de mañana. También hay servicio dental para el jueves 6 de agosto. Exámenes dentales gratuitos en el Dawson County Fairground, allá en Lexington, a los amigos de Lexington, para que tomen la fecha, 6 de agosto, exámenes dentales gratuitos, ahí les están esperando. También Jardín Comunitario Heaven está de vuelta, 2026, para que usted pueda participar. Para más información, 308-382-1952. Viene también los amigos de Multicultural Coalition, van a tener fiesta bingo. Una fundación, bueno, para recaudar fondos, no se pierda Fiesta Bingo, un evento benéfico, lleno de energía, música, baile, premio, diversión, un ambiente importante. El próximo 22 de agosto, Full Circle Venue, 220 al oeste de la calle Tercera, habrá una hora feliz, 5:30 a 6:30 y el bingo de 6:30 a 9 de la noche. Y bueno, pues ahí están los boletos, ya están de venta para que usted vaya. Va a haber muy buenos premios, así que vaya y entérese de los premios que van a tener. Este evento es para mayores de 21 años. Bueno, tenemos también que ya viene una convención hispana de Alcohólicos Anónimos. Será 4 y 5 o 6 de septiembre en Omaha, Nebraska. Para más información, usted puede llamar al 402-968-8590, 402-590-9604. Y también nuestra buena amiga Sandra va a tener su evento de Todo Sobre Negocios el próximo 1 de agosto. 1 de agosto, ¿va a estar ahí?
1: Sí.
0: Seguramente, ahí vamos a estar todos. Y bueno, 3180 al oeste de la calle 34, de la autopista 34, de Highway 34, ahí va a ser, va a tener tres como cada año, el 1 de agosto Grand Island, 15 de agosto en Omaha y el 22 de agosto en Lexington. Y ya para finalizar, tenemos otro evento, un congreso de parroquial, derribando muros de Jericó. Y bueno, pues esto será en Lexington el 24 de julio, 25 y 26 de julio, el próximo fin de semana, en el 1003 de la Tuff Street, Lexington, Nebraska. Y bueno, para más información, 308-746-5543. Bueno, nos vamos. Gracias. Pásala bien.
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0: Revisamos la cartelera de artistas. La FIFA ha revelado quiénes estarán en la ceremonia de clausura del Mundial 2026 que se va a celebrar el 19 de julio en el Estadio de Nueva York, en Nueva Jersey, antes de la final. Este gran show que hará historia, amigos, contará con grandes artistas como Laura Pausini, Nicole Scherzinger, Robbie Williams e Aisha Westbead, además de una aparición especial de Tom Cruise, señoras y señores. Además, tendremos a la ganadora del EGOT, Jennifer Hudson, quien interpretará el himno de Estados Unidos. Un cierre, amigos, que promete ser tan global y espectacular como el torneo mismo. Claro que ya estamos listos para disfrutarlo. Ahora, en otras noticias, te comparto que el fenómeno de Erling Haaland trascendió el Mundial 2026, donde llevó a Noruega a cuartos de final con 7 goles. Hablemos de esto. Y es que sí, amigos, en Perú la euforia llegó hasta el registro civil, así como lo escuchan. 559 recién nacidos fueron inscritos con su nombre o apellido, 468 como Haaland y 91 como Erling Haaland. Según el gobierno peruano, la tendencia explotó tras eliminar a Brasil con un doblete, una moda que confirma cómo las estrellas del fútbol marcan generaciones y hasta nombres propios. ¿Tú usarías este nombre para tu próximo hijo? Hasta aquí los deportes, yo soy Mixel Montoya.
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3: Hola, ¿qué tal? Y muy feliz jueves. Les saluda Nelly Hernández con las condiciones del tiempo en este casi fin de semana. Hoy continuamos con las mismas condiciones de los últimos días. Cielos soleados y mucho calor durante la jornada, con las máximas superando los 90 grados. Se espera que durante las horas más intensas de calor nuevamente se llegue a sentir arriba de los 100 grados. Así que si estará afuera, procure mantenerse bien hidratado. Es recomendable consumir bebidas con electrolitos, vestir con telas ligeras, y con este calor intenso es muy importante tomar descansos frecuentes y, si es posible, limitar exposición en las horas de mayor intensidad. Para este fin de semana podríamos ver varios días consecutivos con la máxima de 100 grados, con el sábado siendo el día más caliente. Esto sin mencionar que la sensación térmica podría hacer que la temperatura se sienta todavía más elevada. Recuerde que la preparación es clave durante estas condiciones y temperaturas extremas. Hasta aquí la información, que tengan muy feliz jueves. Les informa Nelly Hernández para Telemundo Nebraska.
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Shakira y Ghetto Kids se prepara antes de protagonizar la final del Mundial. Faranduleo Top te saluda Miriam Castellanos y te presento los Headlines Tropical y Urbano. Aquí comenzamos. La colombiana Shakira y los Ghetto Kids, el grupo de baile y música ugandés, está en Nueva York listos para ofrecer un gran show en el medio tiempo del Mundial. Mientras se preparan, el grupo y la cantante estuvieron juntos durante el concierto en Nueva Jersey de este 14 de julio. Los bailarines entraron junto a otras personalidades caminando junto a Shakira al inicio del show. Además de esta participación, también se han compartido videos de los Ghetto Kids, Shakira y sus hijos Sasha y Milan caminando por el Times Square. De esta forma muestran que ya están en Nueva York y preparando para lo que será el domingo 19 de julio. Soy Miriam Castellanos y recuerda, si no está en Faranduleo Top, no está pasando.

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2: Bienvenidos al resumen noticioso del mediodía. Desde Telemundo Nebraska te saluda Oswell Reza con los acontecimientos que marcan la agenda informativa en lo que va de este jueves 16 de julio. Comenzamos. Iniciamos con un reporte que nos obliga a hacer una pausa y reflexionar sobre la seguridad. En el condado de Douglas, un niño de 7 años fue trasladado de emergencia al hospital tras sufrir un accidente mientras circulaba en una bicicleta este miércoles por la noche. El hecho ocurrió cerca de la calle 165 y Cleveland Boulevard. Equipos de rescate de Bennington brindaron los primeros auxilios y, aunque su estado se mantiene bajo reserva, el incidente mantiene a la comunidad alerta. Las autoridades nos recuerdan que, en áreas residenciales, el flujo de tráfico aumenta durante la tarde. Por favor, conductores, extremen.

0: podría haber sido un factor decisivo en este percance. El motociclista permanece en estado crítico. Esta tragedia es un recordatorio urgente de que la combinación de alcohol y el volante es una de las mayores amenazas para nuestra seguridad pública. Por favor, sea responsable. Si va a beber, no conduzca. La vida de usted y de los demás depende de esa decisión. Si usted es usuario del Keystone Trail, sabe muy bien de lo que hablo. La frustración por los bloqueos en la sección central, cerca de la calle 72 y Pacific. Lo que comenzó hace meses se ha extendido más de lo esperado debido a una compleja red de obras gestionadas por entidades distintas. La ciudad de Omaha ha tenido que reconfigurar sus planes tras encontrar drenajes no registrados, mientras que el Distrito de Recursos Naturales trabaja en un dique de protección. La descoordinación entre proyectos ha obligado a los ciclistas a navegar por zonas de tráfico peligroso. Aunque se espera que eso termine hacia octubre, la falta de una comunicación clara sobre la reapertura sigue incomodando a nuestra comunidad que solo busca un espacio seguro para ejercitarse. Un tema que está generando mucha preocupación en la Universidad de Nebraska en Omaha. La única guardería interna del campus cerró sus puertas, dejando a decenas de familias estudiantiles sin alternativas. La administración argumenta que el centro operaba a baja capacidad, pero los estudiantes aseguran que el problema fue la falta de difusión del servicio. Para muchas madres solteras, ese centro no era solo un lujo, sino el soporte emocional y logístico indispensable para poder asistir a clases. Sin esta ayuda, muchos temen verse obligados a pausar su formación académica. La universidad se mantiene firme en su decisión, pero para los alumnos afectados, esta pérdida pone en riesgo no solo su estabilidad financiera, sino su futuro profesional. En noticias de alcance federal, Abraham Hermosillo Álvarez, de 31 años, ha sido formalmente extraditado a Ohio esta semana. Álvarez, quien fue detenido en Omaha el pasado 14 de junio, enfrenta cargos graves por su presunto papel como autor intelectual en una conspiración para perpetrar ataques contra eventos de alto perfil y funcionarios gubernamentales. Según documentos judiciales, el grupo coordinaba la compra de drones, armamento y equipo táctico mediante redes cifradas. Aunque la defensa argumentó que el acusado habría desistido de sus planes, las autoridades federales sostienen que la amenaza era real y peligrosa. La investigación, iniciada tras la alerta de los padres de otro implicado, subraya el trabajo de inteligencia para desarticular células radicales antes de que puedan causar daño. Atención comunidad, se registra un alarmante incremento de casos de violencia doméstica. En lo que va de julio, 4 mujeres murieron en Omaha. Verónica Sandoval con el reporte completo.
1: La violencia doméstica afecta a todas las razas, todos los niveles socioeconómicos, a personas de todas las edades y a mujeres y hombres, sin importar dónde estén. Diría que la gran mayoría de nuestras víctimas son mujeres, siendo los hombres por lo general los agresores. Sin embargo, también tenemos muchas víctimas hombres y mujeres que son las agresoras. La sargento Caitlin Pinsley de la oficina del sheriff del condado de Douglas atiende casos de violencia doméstica y en su experiencia ha conocido un patrón que se repite una y otra vez. Lamentablemente, una característica del ciclo de violencia doméstica del cual hablamos o sobre el que recibimos información es que el agresor aísla a la víctima de su familia y amigos para eliminar ese sistema de apoyo. Y así el agresor hace creer a la víctima que no tiene a nadie que le ayude y que no le importa a nadie. Creo que la estadística indica que una víctima de violencia doméstica intenta marcharse unas 7 veces antes de lograrlo definitivamente. Y ahí entramos en plano los que conocemos a la víctima, pues la red de apoyo puede ser la única forma de escape que esta persona vea. Podemos apoyar dándole confianza a la víctima sin juzgarla, solo estar preparados para ayudarla en el momento correcto. Es útil documentar las lesiones tomando fotografías de ellas o guardar los mensajes de texto o videos de peleas o discusiones ocurridas anteriormente. Usted también puede ser el contacto de confianza que recopile toda la evidencia de la víctima para que ésta no se arriesgue en tener archivos que puedan ponerla en más riesgo. Si usted presencia algo, ya sea que involucre a familiares o no, o que ocurra en un lugar público, cualquiera que sea el caso, lo ideal es llamar siempre al 911. y recuerde que existen varios recursos para recibir ayuda. Si se encuentra en la situación de tener que presentar una denuncia o atravesar el proceso penal de una investigación criminal, existen diversos recursos disponibles como la Oficina de Órdenes

0: de protección en el Tribunal del Condado de Douglas. El Women's Center of Advancement en Omaha se especializa en ayudar a mujeres que enfrentan esta situación y las acompañan en todo el proceso. Pueden ayudar con alojamiento de emergencia y muchas cosas más. Llame al 402-345-7273 para crisis y al 402-345-6555 para información general. También, Catholic Charities of Omaha se especializa en ayudar a víctimas. Puede llamar al 402-558-5700. Otra opción es Heartland Family Services en Omaha. Llame al 800-523-3666. Y el Douglas County Victim Assistance ofrece asesoramiento y acompañamiento en el proceso legal. Llame al 402-444-4597. La policía de Omaha cuenta con el programa Bind que informa a la víctima si su agresor sale de la cárcel. Para más información, visite el sitio web police.cityofomaha.org. Y Lutheran Family Services también puede ayudarle llamando al 844-293-9591. Según la Coalición Nacional contra la Violencia Doméstica, estas son algunas señales de alerta de un agresor. Control absoluto, monitoreo de finanzas, vestimenta, amistades, evita que la víctima trabaje o estudie, celos extremos, posesividad, humillaciones públicas o privadas, violencia verbal, falta de respeto al consentimiento sexual. Especialistas recuerdan que el abuso tiende a escalar con el tiempo. Reconocer estas conductas a tiempo permite a las víctimas y a sus redes de apoyo buscar ayuda profesional antes de que la integridad física se vea comprometida. En Omaha, Verónica Sandoval, Telemundo, Nebraska.
1: Gracias, Verónica, por esta información. Y ahora pasamos con noticias del oeste y centro de Nebraska. Una investigación de meses liderada por el grupo Wing y agencias federales culminó este miércoles con la detención de 7 personas en Scott's Bluff. El operativo, que incluyó la participación de equipos SWAT y Marshals, se enfocó en redes de tráfico y posesión ilegal de armas automáticas. Lo más alarmante es que, entre los 7 arrestados, 5 son menores de edad, enfrentando cargos que van desde distribución de cocaína hasta posesión de ametralladoras. Esta intervención, que cubrió ciudades como Scott's Bluff, Gearing y Byard, es un mensaje claro de las autoridades. No tolerarán estas actividades delictivas complejas en nuestra región. La investigación sigue en curso. Si vive o transita por Grand Island, tome nota porque se vienen 2 semanas de cambios en el tráfico. La ciudad ha anunciado cierres viales necesarios para proyectos de modernización de infraestructura. Preste especial atención, la intersección de Broadwell y la antigua carretera estatal 2 estará cerrada, además de restricciones en el tramo de Capitol Avenue hasta el complejo atlético Veterans. El objetivo es finalizar estas reparaciones para el 29 de julio, buscando mejorar la durabilidad de las vías a largo plazo. Por favor, planee sus rutas con tiempo, siga las señales de tránsito y tenga paciencia. Es un inconveniente temporal para lograr calles más seguras y eficientes para todos. Excelentes noticias para los estudiantes de Grand Island. Central Community College ha anunciado una inversión de $14 millones para construir sus primeras residencias universitarias en el campus. Se trata de un edificio moderno con capacidad para 81 estudiantes, diseñado con un enfoque en la privacidad y la autonomía, algo que los alumnos han pedido bastante. La doctora Mercy Chemnitz, presidenta de la institución, destacó que existe una relación directa entre vivir en el campus y el éxito académico. La construcción ya comenzó y se espera que esté lista para finales del 2027. Esto no solo atraerá más talento a la región, sino que dará a los jóvenes el ambiente ideal para concentrarse en sus estudios. En Hastings, la patrulla estatal de Nebraska investiga un accidente ocurrido la tarde del miércoles en Showboat Boulevard. Un ciclista fue implicado por un camión de carga mientras circulaba en dirección sur. Gracias a la rápida alerta de un testigo, los servicios de emergencia llegaron al lugar minutos después de las 4 de la tarde y trasladaron a la víctima al hospital Mary Lanning Healthcare. Hasta el momento, las autoridades no han dado detalles sobre la gravedad de las heridas del ciclista, pero el suceso pone nuevamente sobre la mesa la vulnerabilidad de quienes utilizan la bicicleta en zonas de alta circulación de vehículos pesados. Seguiremos atentos a cualquier actualización sobre este lamentable hecho. Y cerramos con una cifra que nos debe preocupar a todos. El Departamento de Transporte de Nebraska informó que durante el mes de junio se registraron 21 muertes en nuestras carreteras. Lo más alarmante es que en la mitad de los casos, donde las víctimas eran ocupantes de un vehículo, el cinturón de seguridad no se estaba utilizando. En lo que va de este 2026, de 85 ocupantes que perdieron la vida, solo 29 portaban el cinturón. La mayoría de estos accidentes ocurren en zonas rurales y carreteras estatales. No importa qué tan corto sea el trayecto o qué tan conocido sea el camino, el cinturón de seguridad es la diferencia entre la vida y la muerte. Por favor, por usted y por su familia, use el cinturón de seguridad siempre. Hasta aquí mi reporte. 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Mi nombre es Soswell Reza y ha sido un gusto poder informarte. Buenas tardes y buen provecho.
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0: 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La que pica y se extiende en el mundo regional mexicano.
1: ¡Soy Esmi Paulina!
0: ¡Comenzamos! Natanael Cano volvió a ser tendencia y nuevamente
1: por sus ingenieros de audio.
0: El cantante de corridos tumbados se presentó en Villahermosa, Tabasco,
1: show en el que el Nata tuvo algunos problemas de sonido.
0: Después de casi 2 horas de concierto y al terminar una canción dijo:
1: ya me hicieron sonar bien.
0: Pero ya casi se acaba el concierto. Entonces,
1: ese grito para los que perdieron el trabajo, gritó arriba del escenario.
0: Julio Preciado asegura que Chuy Lizárraga le pidió que lo acompañara al tour.
2: Chuy Lizárraga me habla, me dice: Julio, necesito que me hagas un favor, ¿sabes qué? Pasa esto, esto es otro. Iban a perder mucho dinero, porque ya tú sabes que cuando ya tienes apartado una arena, un teatro o un convention center o lo que tengas rentado, allá no, los americanos no quieren saber. Ellos te van a cobrar porque tú ya apartaste la fecha y tienes que pagarla. Entonces Chuy dijo: si la puedo sacar adelante, pues lo voy a hacer.
0: Los dos carnales se encuentran de estreno con el lanzamiento del tema de Todas
1: y de Nadie.
0: Un tema que retrata una historia de desamor, orgullo y libertad, acompañado de la esencia norteña que caracteriza a los hermanos Quesada. De Todas y de Nadie marca el inicio de una nueva etapa musical para el dueto, que busca conquistar a nuevas audiencias en Latinoamérica,
1: fortaleciendo su presencia en los principales mercados del género.
0: Soy Emi Paulina.
1: Hasta la próxima.

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4: Hola, ¿qué tal? Muy feliz jueves, les saluda Nelly Hernández con las condiciones del tiempo en este casi fin de semana. Hoy continuamos con las mismas condiciones de los últimos días, cielos soleados y mucho calor durante la jornada con las máximas superando los 90 grados. Se espera que durante las horas más intensas de calor nuevamente se llegue a sentir arriba de los 100 grados. Así que si estará afuera, procure mantenerse bien hidratado, es recomendable consumir bebidas con electrolitos, vestir con telas ligeras y con este calor intenso es muy importante tomar descansos frecuentes y si es posible limitar exposición en las horas de mayor intensidad. Para este fin de semana podríamos ver varios días consecutivos con la máxima de 100 grados, con el sábado siendo el día más caliente. Esto sin mencionar que la sensación térmica podría hacer que la temperatura se sienta todavía más elevada. Recuerde que la preparación es clave durante estas condiciones y temperaturas extremas. Hasta aquí la información, que tengan muy feliz jueves. Les informa Nelly Hernández para Telemundo Nebraska.
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2: ¿Qué más, pues, mi gente? Yo soy Sebas el Parce y esta es la información deportiva. Pues los futbolistas de Argentina ganaron en todo a sus pares de Inglaterra, además de la remontada monumental en las semifinales de la Fiesta del Fútbol 2026. Al final del partido encontraron una botella del portero Jordan Pickford con su acordeón para los penaltis. Los seleccionados de la albiceleste cotorrearon y hablaron sobre el objeto del guardameta, quien estaba preparado por si el partido se iba a las últimas instancias y tenía anotado el modo en que lanzaban sus rivales desde los 11 pasos. Un video en redes sociales muestra a Nicolás González, a Messi y a Enzo Fernández, así como dos miembros del cuerpo técnico albiceleste, hablar sobre el hallazgo de esta botella. Yo soy Sebas el Parce con toda la información deportiva. Si quieren más deportes, vayan a telemundonebraska.com. Que tengan un excelente día. Chao, chao.
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5: Hola, ¿qué tal? Y muy feliz jueves. Les saluda Nelly Hernández con las condiciones del tiempo en este casi fin de semana. Hoy continuamos con las mismas condiciones de los últimos días, cielos soleados y mucho calor durante la jornada, con las máximas superando los 90 grados. Se espera que durante las horas más intensas de calor nuevamente se llegue a sentir arriba de los 100 grados. Así que si estará afuera, procure mantenerse bien hidratado. Es recomendable consumir bebidas con electrolitos, vestir con telas ligeras, y con este calor intenso es muy importante tomar descansos frecuentes y, si es posible, limitar exposición en las horas de mayor intensidad. Para este fin de semana podríamos ver varios días consecutivos con la máxima de 100 grados, con el sábado siendo el día más caliente. Esto sin mencionar que la sensación térmica podría hacer que la temperatura se sienta todavía más elevada. Recuerde que la preparación es clave durante estas condiciones y temperaturas extremas. Hasta aquí la información. Que tengan muy feliz jueves. Les informa Nelly Hernández para Telemundo Nebraska.
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0: Becky G, Elena Rose y Gracie
1: se unen a Karol G en varias fechas de su Viajando por el Mundo Tropi Tour.
0: Faranduleo Top te saluda Miriam Castellanos y te presento los Headlines Tropical y Urbano. Aquí comenzamos. Becky G se sumará a 10 fechas del ya anunciado
1: Viajando por el Mundo Tropi Tour
0: de la colombiana Karol G, aportando aún más emoción a una de las giras de estadios más importantes del año. El anuncio llega después de que Becky apareciera junto a Karol
1: en Coachella 2026.
0: La estrella venezolana Elena Rose y las artistas colombiana Gracie
1: también se unirá a la gira en fechas selectas.
0: La participación de Becky arrancará el 29 de julio en Toronto.
1: Por su parte, el tramo de 10 fechas de Elena
0: comenzarán el 24 de julio en Chicago, mientras que Gracie se sumará al Tropi Tour en 3 fechas,
1: comenzando el 16 de agosto
0: en Los Ángeles. Soy Miriam Castellanos y recuerda, si no está en Faranduleo Top,
1: no está pasando.

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2: ¿Qué más, mi gente? Yo soy Sebas del Parce y esta es la información deportiva. Pues imagínense que los boletos de reventa para la final de la fiesta futbolera 2026 este domingo 19 de julio, en la que España buscará su segunda estrella ante la ganadora del duelo Inglaterra contra Argentina, parten desde los $7,000 la boleta más barata y $39,000 la boleta más cara, según los portales digitales de reventa, según Estados Unidos. A 4 días para la final del 19 de julio en el MetLife Stadium de la sede de Nueva York, New Jersey, en la página oficial de la FIFA ya no se pueden encontrar boletas para esta final de la fiesta futbolera en asientos normales y solo se ofrecen en las conocidas entradas de Hospitality. Así es que se espera un lleno total en la fiesta del fútbol, llena de bastantes actos musicales, artistas y buen fútbol. Yo soy Sebas el Parce con toda la información deportiva. Recuerden, si quieren más deportes, vayan a telemundonebraska.com. Que tengan un excelente día y hablamos más tardecito. Chao, chao.
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No se pudo. Hola muchachos, buenas tardes, son las 2 de la tarde con 5 minutazos ya en este jueves, jueves 16 de julio. Bienvenidos a Fiesta 94.5, gracias por sintonizarnos en este jueves, gracias por acompañarnos y estaremos contigo hasta las 5 de la tarde y pues se vio todos los días de 2 a 5 de la tarde. Bueno, traemos muchas noticias, chismes, datos curiosos, datos garabatos para todos ustedes y bueno, no te despegues de donde estás porque esto apenas comienza, apenas estamos calentando motores para darte la mejor música, el mejor show para todos ustedes y una vez más, gracias por estar con nosotros en esta tarde ya calurosa, que hay un poco de viento, entonces no se siente como, o sea, ni tan bien ni tan mal, pero más o menos. Temperatura al momento 89, una máxima para hoy será de 90 y se estará alcanzando alrededor de las 4 de la tarde, ya en unas algunas horas más. La mínima para hoy será de 67, pero pues eso ya va a ser hasta la tarde. Pues ya pa' qué. Mejor nada. Y bueno, así están las cosas al momento, muchachos. Gracias. Recuerda nuestras líneas, muchachos y muchachas. Recuerda nuestras líneas en cabina 308-321-1945 y WhatsApp 308-318-0696. ¿Quieres mandar un mensaje? ¿Quieres mandar tus quejas? ¿Quieres, un saludo, algo? Comunícate, que aquí estaremos en este ratón. Y bueno, así están. Nos vamos con este tema. Mentiras, los vallenatos del... Vamos a ver, los vallenatos de la cumbia. Vámonos a música, continuamos.

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Continuamos.

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1: Hola, ¿qué tal? Y muy feliz jueves. Les saluda Nelly Hernández con las condiciones del tiempo en este casi fin de semana. Hoy continuamos con las mismas condiciones de los últimos días. Cielos soleados y mucho calor durante la jornada, con las máximas superando los 90 grados. Se espera que durante las horas más intensas de calor nuevamente se llegue a sentir arriba de los 100 grados. Así que si estará afuera, procure mantenerse bien hidratado. Es recomendable consumir bebidas con electrolitos, vestir con telas ligeras, y con este calor intenso es muy importante tomar descansos frecuentes y, si es posible, limitar exposición en las horas de mayor intensidad. Para este fin de semana podríamos ver varios días consecutivos con la máxima de 100 grados, con el sábado siendo el día más caliente. Esto sin mencionar que la sensación térmica podría hacer que la temperatura se sienta todavía más elevada. Recuerde que la preparación es clave durante estas condiciones y temperaturas extremas. Hasta aquí la información. Que tengan muy feliz jueves. Les informa Nelly Hernández para Telemundo Nebraska.
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2: Tremendo alboroto se está armando, amigos. Los Pumas encendieron la polémica al publicar los precios para su debut en el Apertura 2026 frente al Pachuca este sábado en el Olímpico Universitario. Los boletos ahora van de 350 a 1,150 pesos. Pero eso no es todo. Además, los cargos de Ticketmaster que alcanzan hasta 1,426. Estamos hablando de un aumento del 66% respecto al clausura pastado, amigos. La indignación de los aficionados claramente estalló en redes sociales, cuestionando si el club está alejando a su propia afición con tarifas que parecen jugar en contra del espíritu popular del fútbol. ¿Tú pagarías un boleto así? Ahora en otras noticias te cuento que el Cruz Azul avanza con paso firme en el mercado de fichajes. Hablemos de esto. Las negociaciones para traer a César Montes están muy cerca de concretarse. Buenas noticias. La directiva ya acordó las condiciones personales con el defensa y ahora busca cerrar el trato con el Lokomotiv de Moscú, dueño de sus derechos. El panorama, amigos, es positivo y todo apunta a que el seleccionado nacional se vestirá de celeste en uno de los movimientos más sonados rumbo a la apertura 2026. ¿Tú qué opinas acerca de esto? Hasta aquí los deportes, yo soy Mixel Montoya.
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Ay, ay, ay, apareciste tú a cargo de la Tracalosa. Ah, sí, ¿no? No es cierto. Banda Chacalosa. ¡Órales! Hola, estamos de regreso y es que son las 3 de la tarde con 5 minutos. Se escuchaba la voz, pero bueno, ahí está el tema para todos ustedes. Fiesta 94.5, temperatura al momento. Tenemos, y ya se está acercando casi a los 90, que será la máxima para el día de hoy. Bueno, 89, ya cambió, 88 al momento. 89 alcanzaremos a partir de a las 4 de la tarde. Entonces estar pendiente por si aún usted está trabajando fuera, obviamente expuestos al sol, pues bueno, cuídese y tome sus electrolitos, manténgase hidratado. Y bueno, es que tenemos más invitaciones para todos ustedes. Y recordemos que la salud mental es muy importante hoy en día, y claro que sí, el Centro de Distrito de Salud te invita a la capacitación en primeros auxilios en salud mental. Te enseña cómo identificar y responder a los desafíos de la salud mental, lo que permite apoyar a los amigos, familiares y vecinos en tu vida. ¿Cuándo serán estas sesiones? La primera de ellas será el 22 de agosto, de 10 de la mañana a 2 de la tarde, y la sesión número 2 el 29 de agosto, de 10 de la mañana a 2 de la tarde. Esto se llevará a cabo en la librería pública de aquí de Grand Island, en el cuarto de reuniones de Digital Media Lab, en el 1124 al oeste de la calle Segunda, aquí en Grand Island. ¿Y cómo reservar? Usted puede llamar a Alma Lou de Fuentes al 308-385-5175, y para que hable directamente con ella es la extensión 1150. Y también otra invitación para acá, y es que tienen un programa Preguntar, Persuadir y Referir. Y esto es completamente en español, una capacitación importante para aprender a reconocer las señales de riesgo de suicidio y cómo apoyar a alguien en una crisis. Esto se llevará a cabo el próximo 27 de julio, desde las 5:30 de la tarde hasta las 7:30. Esto en Centro de Aprendizaje de Multicultural Coalition, en el 387 al norte de la calle Walnut, aquí en Grand Island. Igual, comuníquese con Alma Lau de Fuentes al 308-385-5175. Y la extensión igual será 1150. Y si a usted también le gusta asistir a reuniones, compartir experiencias en un ambiente acogedor, información sobre hábitos saludables, que es muy importante, y actividades de prevención y autocuidado, pues tendrán un grupo café. Este apoya y fomenta un espacio seguro de confianza para dialogar sobre el bienestar físico y mental. Por favor, para más información, llamar al 308-385-5175. Para que llame y se informe en caso de que usted quiera más información, ahí están los números telefónicos: 308-385-5175 con Alma. Esto obviamente es salud mental, dialogar, persuadir y referir. Ahí están para todos ustedes. Información que cura. 3 de la tarde con 8 minutos. Vámonos rápidamente con este tema. El verde de tus ojos, estrellas andinas.

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Continuamos con más, son las 3 de la tarde con 25 minutos y continuamos con más merequetengue en este Jueves Bebes, que ya hace set de la pegrilosa. Y bueno, seguimos y continuamos con mucho más. 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Y bueno, continuamos con mucho más. Son invitaciones que tenemos para este fin de semana, pero regresando también te hago otra invitación. Pero con esto vamos poco a poco, porque pues hay que ir poco a poquito, ¿no? Hay que ir calentando motores en este Jueves Bebes, que ya hace set de la pegrilosa. Y bueno, continuamos con este tema, Calles de Tierra, a carga de banda Alta Potencia. Continuamos en fiesta, no te vayas.

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Ay, chachay, continuamos con mucho más en Fiesta 94.5. Ay, ¿qué pasó? Se me fue. Dijera Belinda. Continuamos con mucho más en Fiesta. ¿Sí se está escuchando? Órale, cocazo. Continuamos con mucho más y tenemos más invitaciones para todos ustedes para este fin de semana. Y es que ya se viene la final entre España y Argentina. Y bueno, pues vamos a ver qué rush con el Pasha, che. Y es que el día de ayer, vamos a ver rápidamente, quedaron 2-1, si no me equivoco. 2-1, y bueno, ayer, sí, Argentina 2, Inglaterra 1, y bueno, Argentina ya pasa directamente a la final, mientras Inglaterra y Francia van a disputarse el tercer y cuarto lugar el día sábado a las... en punto a las 4 de la tarde, así que si quiere ver el fuchebol, ahí está, Telemundo Nebraska trae el Mundial. Ya los últimos dos partidos para todos ustedes, para que disfruten y bueno, convivan un poco también en familia. Francia contra Inglaterra a las 4 de la tarde y el domingo en punto de las 2 de la tarde se estará enfrentando España contra Argentina. Se van a estar jugando, ahora sí que se van a estar jugando la Copa del Mundo, a quién se les va a dar y el Balón de Oro y qué más, el Balón de Oro, la bota y el guante. Pues vamos a ver que el mejor portero, que no sé qué, y bueno, vamos a ver quién se lo lleva, que probablemente ya haya algunos candidatos para estos premios, pero no vamos a meternos en dimes y diretes. Pero por lo tanto quiero invitarte a que nos acompañes en este Watch Party o una velada final del Mundial en el 108 al este de la calle 4 aquí en Grand Island. Las puertas abren en punto de la 1:30 de la tarde. El fútbol empieza a las 2, obviamente por Telemundo Nebraska. Y es un evento completamente gratis. Tú puedes llevarte, no sé, tu carne asada, tu parrilla, lo que tú quieras, un snack y también una silla porque se va a poner bueno. Y bueno, probablemente haya after party para que ahí se calienten los motores. Estemos ahí, España contra Argentina, che. Y bueno, vamos a ver quién gana, quién se apunta a todo esto. No te lo pierdas. Esto va a ser en el 108 al este de la calle 4 aquí en Grand Island, justo enfrente de la Mexicana y a un ladito ahí de la paletería El Pueblito. No falten, nos vemos allá. Fiesta 94.5 también será parte de este partido y obviamente no siempre se está para esta copa. Y bueno, 2026, qué mejor, ¿no? Qué mejor fiesta. Y te he traído para todos ustedes también por ¿cómo se llamaba estas muchachas? El Big Brothers Big Sisters y también otra asociación desde el departamento de el departamento de salud, se me fue el nombre, pero son tres fiestas, Big Brothers, Big Sisters y otra asociación que también se están juntando, están haciendo compañerismo para poder traerles para todos ustedes este evento completamente gratis, así que nos vemos acá, 108 al este de la calle 4 aquí en Grand Island. No falten, porque también Fiesta tendrá algunos detallitos para todos los chamaquitos que vayan y vamos a rifar balones, no falten. Así que nos vemos por allá el próximo domingo en punto de las 2 de la tarde, 1:30, un poquito antes, pero ahí nos vemos. 3:48 al momento, vámonos con esta canción en privado a cargo de el Javi Manuel Turizo.

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2: ¿Qué más? Pues mi gente, yo soy Sebas del Parce y esta es la información deportiva. Pues Jude Bellingham, el jugador de Inglaterra, perdió la cabeza al agredir al argentino Valentín Barco tras la derrota de Inglaterra ante Argentina en la fiesta del fútbol 2026. Al término de la semifinal en Atlanta, el mediocampista inglés se enganchó con el juvenil de la albiceleste, a quien le tiró un zape, desatando una riña. Un video en redes sociales muestra que el momento fue bastante conflictivo, ya que todos estaban celebrando y obviamente Bellingham estaba sintiendo el peso de la derrota. Fue allá y le pegó literalmente un zape en la cabeza, que estaba desatando ya una pelea completa en el conjunto albiceleste. Algo un poco antideportivo, pero pues las agresiones no son permitidas en este deporte. Soy Sebas del Parce y esta es la información deportiva. No duden en visitar telemundonebraska.com para más deportes. Que tengan lindo día y vemos más tarde. Chao, chao.
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Esto pasó en Elkhorn, allá por Omaha, cerca, ya cerquita, de hecho, son vecinos. Y bueno, es la importancia de tener conciencia y también de que somos, como conductores, debemos de tener mucha precaución al manejar. Y bueno, es que el pasado. En un segundo niño pierde la vida en un accidente que partió el coche en dos. El sospechoso permanece en prisión. Y bueno, es que la semana pasada hubo un accidente. Una familia iba con sus dos pequeñitos, obviamente en algo rutinario, iban en la carretera. Y una persona que iba. Un joven de 28 años, Tanner Hunt, residente de Elkhorn, iba a 98 millas por hora, obviamente más arriba del límite. Desafortunadamente chocó con este carro donde iba la familia, estos dos pequeñitos de 5 y 10 años, imagínense. Y bueno, estuvieron en el hospital, pero la semana pasada primero falleció el pequeñito de 5 años y después el viernes por la tarde el otro pequeñito de 10 años perdió la vida debido a las heridas obviamente tan grandes que presentaba el cuerpo. Entonces, es una invitación a que no se maneje bajo ningún bajo las o sea, no maneje tomado, no maneje. Tampoco si por otras cosas, ¿no? Hablando de drogas. Porque independientemente que le cueste la vida a la persona que causa esto, puede causar pérdidas de otras personas que sin deber ni temer, desgraciadamente pierden la vida, como le pasó a esta familia. Y bueno. Nuestras oraciones están con todos ellos y pues nada, hay que esperar todavía el veredicto que se llevará a cabo. Obviamente la audiencia preliminar está programada para el 17 de agosto y si Hunt sale en libertad bajo fianza deberá someterse a una vigilancia por el GPS y un programa de sobriedad. Cada 24 horas del día, los 7 días de la semana, imagínense. Y es que antes del accidente, esta persona, Hunt, se encontraba en libertad bajo fianza por otro cargo tras conducir bajo efectos del alcohol, por lo que fue arrestado el 13 de abril en Bellevue, Nebraska. Está cerquita de Omaha. Entonces, hay que tener mucha conciencia de las personas que van al lado de nosotros, que están con nosotros, y también de todas las personas también, ¿no? Hay que tener un poco de empatía y decir, bueno, a lo mejor en ese carro viajan muchachitos, viajan niños, viajan bebés, ¿no? Que tienen una vida por delante y bueno, esa es la responsabilidad y de siempre, siempre conducir bien. Hay que estar al vivo, hay que fijarse quién cruza, quién no cruza. A veces el punto ciego nos engaña muchísimo en el carro, ¿no? Entonces hay que tomar nuestras precauciones también, hay que ser muy prevenidos. Y fíjese que hablando sobre esto, hace un año y medio en Hastings, también hablando de accidentes. Hace un año y 4 meses en Hastings, unos muchachitos, unos adolescentes, también iban viajando a una alta velocidad. Una madre llevaba a sus dos pequeñitos a un evento de la escuela. Esto ya sucedió en la tarde. Y estos dos adolescentes iban viajando a una velocidad súper altísima, lo cual hizo que chocara. De frente con el carro que iba la mamá y los dos niños. Desafortunadamente la mamá entró en coma. Entonces, durante un año y 4 meses, la mamá estuvo luchando por su vida. Estuvo en cuidados intensivos por un año y 4 meses. Desafortunadamente, me parece que el martes
falleció la mamá del accidente. Entonces es una invitación a todos, no importa si son jóvenes, si son, no, esto es para todos y hay que hacer conciencia. Si van a tomar, siempre tengan un contacto, un segundo contacto. Oye, no puedo manejar, no estoy en

capacidad de manejar, ven por mí, o si ya no saben en otras cosas, pues mejor ni le jueguen al vivo, porque a veces unas cosas como esta puede, ¿no?, siempre jugar la vida de los demás. Ahí está, invitación, es una reflexión más que nada. Así que hay que estar al pendiente, siempre, siempre estar al vivo, ponerse bien, bien, bien atentos. Ahí está las notas del día de hoy. Y son las 4 de la tarde con 10 minutos. Continuamos con mucho más en Fiesta.

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Continuamos.

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Es difícil. Son las 4 de la tarde con 25 minutos. Continuamos con mucho más en Fiesta 94.5. Y agradecer también a toda la gente que nos ha acompañado en esta tarde de 2 a 5. Recuerden, siempre estamos acá. Y bueno, gracias a todos por su apoyo, por sintonizarnos. Si va del trabajo a la casa, de la casa al trabajo, tome sus precauciones. Esté al vivo, al pendiente. Échele un ojo. ¿A quién va? ¿A quién viene? Uno nunca. Pues por si algo, ¿verdad? Ahí está. Entonces, precaución. Y temperatura al momento en este jueves. En este jueves 16 de julio, estamos a 89. Ya alcanzamos la máxima para el día de hoy. Mínimas para el día de hoy se espera que sean de 67, con vientos de hasta 17 millas por hora. Entonces, ahí está. De todos modos, si ahorita no es tan recomendable porque está como en el pico. Siempre el pico va a ser como entre las 3, 5 y ya de ahí, después a las 5 ya va bajando, ya se siente un poco el viento, pero bueno, continuamos con más. Y bueno, y es que se vienen algunos estrenos de algunas películas, algunas ya salieron la semana pasada. Por ejemplo, Moana ya salió, que es estrenada, fue estrenada a principios de mes. Esta versión con actores reales de la famosa película de Disney vuelve a contar el viaje de la joven heroína. Y después La Odisea, hoy se estrena, el día de hoy sale en cines. Y bueno, ya está disponible en las pantallas. Es una épica cinta de acción y fantasía dirigida por Christopher Nolan, protagonizada por Matt Damon y el papel de Ulysses. Y bueno, esos son los estrenos. Y también el día de hoy se estrena Evil Dead en llamas. A partir de hoy ya está disponible una nueva y terrorífica entrega de la popular saga de una familia. Se estrena en Fuerzas Demoníacas. Y los próximos estrenos de este mes, algunos temas, y es que se llama La Invitación o también La Sombra del Exorcista. Oh my goodness. Y es que llega a las salas el 23 de julio con opciones de comedia y suspenso. Oh, wow, Saber. Y también una super ultra mega esperada, Spider-Man Un Nuevo Día, muy esperada para finales de este mes. Será el 30 de julio, me imagino que será en jueves, vamos a chequear exactamente, de hoy en 15 días. Entonces, si quieren ir a verla, si son fans de cualquiera de estas películas, si les gusta la comedia, el suspenso, el miedo, ahí están algunas invitaciones. Spider-Man el próximo 30 de julio con una nueva aventura del superhéroe arácnido. Y bueno, es que también Superman ha tenido varios actores que lo han interpretado. Y bueno, ese es parte de eso, pues de los papeles, ¿no? Algunos actores a lo mejor se aburren y se van, o algunos por estrés, pero bueno, ahí está alguna de las películas que se estrenaron y se estarán estrenando el día de hoy y dentro de 15 días, por si quiere ir al cine. Y bueno, aquí en Grand Island está el teatro local, que ya es de 1900 Carranza, y también está B&B Theaters aquí, que es, creo que abrieron el año pasado, si no me equivoco. En Hastings también está el teatro local, y me parece que a veces el Museo de Hastings proyecta algunas películas, pero bueno, ya es cuestión de que usted le chequee. Y también en Kearney está el teatro local, así que si ustedes quieren ir a ver alguno de estos temas, algunas de estas películas, pues lo pueden hacer con muchísimo gusto. Les doy permiso. Y bueno, y es que en Omaha, ahí sí hay muchos, la cartelera es amplia y bueno, los estrenos ahí sí están a la orden del día. Pues esos son algunos estrenos de las películas de este mes de julio. Y bueno, ya estamos a punto de que se acabe, vamos a la mitad del mes prácticamente, pero pues con un abrir y cerrar de ojos ya estamos, si usted quiere, de aquí hasta diciembre. Pero bueno, ya prepara de una vez, ya ve preparando los regalos del Navidad, ¿vale? Porque sí, ya sé bien. Y bueno, los gastos en esos meses son bien duros. Luego los chamacos que piden cada cosa. Pero bueno, vámonos con mucho más. Te amo a cargo de Franco de Vita. Continuamos en Fiesta.

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Vamos calentando motores porque ya es jueves, bebés chiquito. Ay, ay, ay. Y bueno, continuamos con más en fiesta. Y fíjense que en el Fuchi Voleibol y ya hoy empieza la Liga MX y comienza con estos dos equipos. Bueno, algo de entrada. Un appetizer, como le llaman por ahí. Y bueno, vamos a ver quién juega rápidamente el día de hoy en punto de las 8 de la noche. Necaxa contra Atlante. Y fíjate que hablando de Atlante, se vuelve a presentar el histórico. Atlante volvió a la primera división para disputar el torneo. El equipo de los Potros de Hierro juega como local en la Ciudad de México, regresando con la magia de uno de los clubes más antiguos y queridos del país al máximo nivel. ¡Oh, wow! Y bueno, a las 10:10 de la noche estará enfrentándose Tijuana contra Tigres. Vamos a ver cómo le va, cómo se desempeñan. Y bueno, ya estarán obviamente acumulando puntos y toda la onda. Y para mañana también hay fútbol. Para mañana y el sábado hay bien otros encuentros muy interesantes para el fútbol de la Liga MX. Y ya apuéstele. Y algunos datos garabatos sobre la Liga MX es de que eliminó de forma oficial el acceso, el descenso y las multas económicas para la temporada 2027. Además de que este semestre destaca por el regreso histórico ya mencionado de Atlante al máximo circuito. Y por movimientos importantes de los banquillos, como la llegada de Guillermo Almada al América. ¡Bú! Nada, no es cierto. Y bueno, el nuevo reglamento de competencia indica que ningún equipo de la primera división perderá la categoría. Tampoco habrá castigos monetarios para los últimos lugares de la tabla de cocientes. Esto busca de mayor estabilidad económica en las instituciones, aunque causó debate por reducir la presión deportiva. Para conocer más detalles, pues obviamente pueden indagar en las redes sociales. Y es que también hay cambios en los banquillos. La temporada arrancó con fichajes llamativos y estrategias estrenando escudos en el Club de América, por ejemplo. El equipo de las Águilas tiene un nuevo director técnico, Guillermo Almada. En Pumas, el equipo nombró a Esteban Solari como nuevo entrenador. Y en las Chivas Rayadas del Guadalajara, el estratega Gabriel Milito tomó las riendas del equipo rojiblanco, logrando la contratación de jugadores clave como Jordan Carrillo. Y pues bueno, vienen nuevos entrenadores, nuevas mentalidades y pues obviamente mentalidad de tiburón. Y fíjense que en Cruz Azul también está un nuevo, bueno, no es entrenador, pero sí es como un asistente. Jugaba antes también, que me parece que es de Sinaloa. Y una muy buena visión que tiene el joven, el muchacho. Y ayudó también a Cruz Azul. Ayudó a Cruz Azul, obviamente, a que la liga pasada, hace algunos meses, pues terminara con un buen Joel Wiki. Ese muchacho viene con Tocho Morocho también, otra mentalidad. Y bueno, ya no juega, sin embargo, pues ahí sigue como advisor, ¿no? Como un consejero para el equipo de Cruz Azul. Vamos a ver qué rollo con el pollo, a ver cómo logran desarrollarse. Y en general, todos los equipos, cómo van a desempeñarse en esta liga, en este nuevo arranque en el mes de julio. Y quién logra llevarse nuevamente la copa. Quizá Cruz Azul, quizá otro equipo, ¿no? Que igual América viene, sí ha estado como entre más o menos los 10 más chidos, pero también como que le falta ponerle poncho. Y bueno, con el nuevo entrenador que tienen, que va a entrar con ellos, vamos a ver qué tal les avanza la estrategia. Y bueno, es parte del fuchole. Son las 4 de la tarde con 45 minutos y vámonos rápidamente con este tema. Lo haré por ti, a cargo de Rashita Colombiano.

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2: Hola, ¿qué tal? Y muy feliz jueves. Les saluda Nelly Hernández con las condiciones del tiempo en este casi fin de semana. Hoy continuamos con las mismas condiciones de los últimos días. Cielos soleados y mucho calor durante la jornada, con las máximas superando los 90 grados. Se espera que durante las horas más intensas de calor nuevamente se llegue a sentir arriba de los 100 grados. Así que si estará afuera, procure mantenerse bien hidratado. Es recomendable consumir bebidas con electrolitos, vestir con telas ligeras, y con este calor intenso es muy importante tomar descansos frecuentes y, si es posible, limitar exposición en las horas de mayor intensidad. Para este fin de semana podríamos ver varios días consecutivos con la máxima de 100 grados, con el sábado siendo el día más caliente. Esto sin mencionar que la sensación térmica podría hacer que la temperatura se sienta todavía más elevada. Recuerde que la preparación es clave durante esta condiciones y temperaturas extremas. Hasta aquí la información. Que tengan muy feliz jueves. Les informa Nelly Hernández para Telemundo Nebraska.
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7: Ya nos vamos, muchachos, cuídense mucho. Nos vemos mañana de 2 a 5 de la tarde. Y bueno, te quedas con los mixes de 5 a 6 de la tarde. Vámonos con este tema. Así fue, a cargo de Juan Gabriel. Saludones y buenas tardes. Chao.

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3: Tremendo alboroto se está armando, amigos. Los Pumas encendieron la polémica al publicar los precios para su debut en el Apertura 2026 frente al Pachuca este sábado en el Olímpico Universitario. Los boletos ahora van de 350 a 1,150 pesos. Pero eso no es todo. Además, los cargos de Ticketmaster que alcanzan hasta 1,426. Estamos hablando de un aumento del 66% respecto al clausura pasado, amigos. La indignación de los aficionados claramente estalló en redes sociales, cuestionando si el club está alejando a su propia afición con tarifas que parecen jugar en contra del espíritu popular del fútbol. ¿Tú pagarías un boleto así? Ahora en otras noticias, te cuento que Cruz Azul avanza con paso firme en el mercado de fichajes. Hablemos de esto. Las negociaciones para traer a César Montes están muy cerca de concretarse. Buenas noticias. La directiva ya acordó las condiciones personales con el defensa y ahora busca cerrar el trato con el Lokomotiv de Moscú, dueño de sus derechos. El panorama, amigos, es positivo y todo apunta a que el seleccionado nacional se vestirá de ese. En uno de los movimientos más sonados rumbo a la apertura 2026. ¿Tú qué opinas acerca de esto? Hasta aquí los deportes, yo soy Mixel Montoya.
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2: Hola, ¿qué tal? Y muy feliz jueves. Les saluda Nelly Hernández con las condiciones del tiempo en este casi fin de semana. Hoy continuamos con las mismas condiciones de los últimos días. Cielos soleados y mucho calor durante la jornada con las máximas superando los 90 grados. Se espera que durante las horas más intensas de calor nuevamente se llegue a sentir arriba de los 100 grados. Así que si estará afuera, procure mantenerse bien hidratado. Es recomendable consumir bebidas con electrolitos, vestir con telas ligeras y con este calor intenso es muy importante tomar descansos frecuentes y si es posible limitar exposición en las horas de mayor intensidad. Para este fin de semana podríamos ver varios días consecutivos con la máxima de 100 grados, con el sábado siendo el día más caliente. Esto sin mencionar que la sensación térmica podría hacer que la temperatura se sienta todavía más elevada. Recuerde que la preparación es clave durante estas condiciones y temperaturas extremas. Hasta aquí la información, que tengan muy feliz jueves. Les informa Nelly Hernández para Telemundo Nebraska.
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2: ¿Qué más pues mi gente? Yo soy Sebas del Parce y esta es la información deportiva. Cruz Azul enfrenta otro problema de estadio con el torneo de apertura 2026 en puerta, toda vez que no debutará en la ciudad de los deportes porque su cancha, según ellos, no cumple con las condiciones reglamentarias. La Liga MX informó que el terreno de juego del inmueble capitalino no va a garantizar la integridad física de los futbolistas. En este sentido, el organismo detalló que estableció un plan de trabajo conjunto con la máquina para que el terreno de juego cumpla con los parámetros establecidos en el protocolo de terreno de juego y el reglamento de competencia. Dicho lo anterior, los celestes se estrenarán como locales en la jornada 2 cuando reciban en Puebla, en el estadio La Corregidora, en Querétaro. ¿Ah? Esa es toda la información deportiva, soy Sebas el Parce y para más deportes no duden en visitar telemundonebraska.com. Que tengan un excelente día y hablamos más tarde. Chao, chao.
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